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0: 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Nuevos lanzamientos. Nuevos sonidos. Dame, Cata Raibó.
5: Hola amigos de Mixtape, acá Cata Raibó. Quiero presentarles mi nueva canción Dame. Es el primer adelanto del disco que se viene, que se va a llamar Cotidiano, que me tiene muy feliz y enamorada. Y esta canción viene de la mano de un artista de Cali, de Colombia, que se llama Maré. Y la grabamos juntos en febrero en Cali. Espero que la disfruten, espero vernos pronto y que la música nos siga encontrando. Un abrazo gigante. Ay, mis redes sociales. @CataRaibó, RAY.

nuevos lanzamientos, nuevos sonidos. Desde lo profundo, Joaco Burgos. Canción del nuevo disco del artista nacido en Buenos Aires. El álbum se titula Desde lo profundo y cuenta con 12 canciones. Este es su tercer disco de estudio. Puedes encontrarlo en @

nuevos lanzamientos, nuevos sonidos. La era de la ansiedad, la pandilla de la muerte. Tema del último EP del grupo mendocino. Se titula Los Cuentos Robados. La pandilla de la muerte tiene editado un disco, varios EPs y singles. Puedes encontrarlos en @lapandilladelamuerte.

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1: Hola, hola, hola, a las 6 de la mañana, 2 minutos, te damos la bienvenida a un nuevo día en la programación de Nacional Rock. Jueves 6 de agosto, aquí estaremos hasta las 9 acompañándote en estas primeras horas del día con Nazarena Talich en operación técnica, con Juan Bühler, nuestro productor, con Daniel Dottore, nuestro musicalizador, y yo, Pablo Vázquez. Te decimos que tenemos un WhatsApp 11 39 39 88 88. Ahí nos pueden enviar mensajes, los vamos a escuchar y los vamos a leer, por supuesto. Te decía que vamos a acompañarte hasta las 9 con lo mejor del rock nacional, por supuesto. ¿Dónde más si no es aquí en Nacional Rock? Y también con data que creemos que puede llegar a servirte por la mañana para empezar a moverte. Como lo que se llama, viste, el informe del tránsito. Bueno, la idea es decirte, che, mirá, cuidado porque está cortado o este transporte está andando así o asá. Lo cierto es que hoy, al menos hoy por ahora, informe del tránsito, todo pulgar para arriba. Accesos bien, tránsito fluido, por el momento no hay reportes de siniestros. Los accesos vienen bien, tranquilos también, con un buen tránsito, tránsito fluido. Lo mismo sucede en la autopista Buenos Aires y La Plata, todo tranquilo, mejor así que siga así el día. La temperatura, 14 grados 4 décimas, ¿estás locos? ¿Estamos en invierno? Sí, efectivamente estamos en invierno, 14 grados 4 décimas. Humedad, 92%. Lo llamativo es que para hoy la máxima es de 14. O sea, ya estamos por encima de la máxima a las 6 de la mañana. Así que tampoco va a subir mucho más. ¿Por qué te digo que no va a subir mucho más? Porque tipo 8 y media, 9, va a empezar a llover. Hay un 70% de probabilidad de tormentas fuertes, tanto por la mañana como por la tarde. Por la noche pasa a ser lluvias aisladas y empieza a limpiarse el cielo. Lo cierto es que tipo 8, 9, se viene el agua. Entonces ahí es por eso que la máxima es de 14, porque va a empezar a marcar un descenso de temperatura. Hay alerta naranja por tormentas para hoy y alerta amarillo por viento. ¿Qué quiere decir esto? Bueno, que cuando empieza a llover y a haber viento, tratar de no andar mucho por la calle, ni caminando, ni bicicleta, no estar con el cuerpo descubierto. ¿Por qué? Porque empiezan a volar objetos, marquesinas, ramas, y eso puede lastimarte, más allá de que te mojas y demás, ¿no? Por lo tanto, hay que evitar todo eso. Lo mismo, si tenés objetos en el balcón o la terraza, tratá de sacarlos, porque el viento puede llegar a volarlos, ¿bien? Y esto implica un problema para otro. Así que, básicamente, son las precauciones que hay que tomar. Y si estacionás, bueno, entiendo que es muy difícil estacionar en Buenos Aires, pero tratá de no hacerlo bajo un árbol, y si el árbol lo ves que es medio viejito o está medio seco, no dejes el auto, porque por ahí alguna rama te cae encima y anda a cantar la Gardel después, ¿no? Nadie se hace cargo de eso. Lo cierto es que debería hacerse cargo el distrito, pero bueno, eso no siempre sucede y las aseguradoras no siempre responden, y tampoco es tan fácil hacerlo el trámite. Así que si podés, si hay espacio, salí, no estaciones el auto abajo del árbol que está medio flojito. ¿Viste? Un árbol que es medio joven y tiene las ramas finas, no lo dejes. Y un árbol que está medio viejo, medio seco, tampoco, porque hay riesgo también de que se caiga alguna rama. Bueno, en fin, lo cierto es que tipo 8 y media, 9 va a empezar a llover y esto va a implicar un cambio en las temperaturas, especialmente en las mínimas, porque ya mañana vamos a tener sol pero con frío, lo mismo con el sábado, el domingo, el lunes, el martes y el miércoles también. Nos viene ya la semana que viene, vuelve el invierno, se acabó esta especie de primaverita que tuvimos en el medio del invierno, esta cosa de locos. ¿Qué te decía? 14 grados 4 décimas en este momento en Buenos Aires, cuando la máxima esperada es de 14, así que tipo 8 y media, 9, cuando empieza a llover, ahí sí va a bajar la temperatura. Sí te digo que salí de tu casa con algo para cubrirte de la lluvia, paraguas o capucha. Yo te diría más capucha o algo para cubrirte, porque si hay viento con el paraguas se va a complicar. Porque a no ser que sea un paraguas súper bueno, con varillas de super acero, porque el viento te lo dobla. A veces, aun cuando el paraguas es bueno, te lo termina doblando. En fin, bueno. Lo cierto es que hoy el clima va a estar complicado. A ver, te decía que el tránsito perfecto, todo bien. Bueno, 6 de la mañana, 6 minutos. Dicho todo esto, ¿sabes qué? Sí, claro, es momento de decirte hola, buen día.

100.7, 6 de la mañana, 10 minutos, 14 grados, 4 décimas la temperatura en la ciudad de Buenos Aires. Para hoy se espera una máxima que está por debajo de la actual, porque la máxima para hoy es de 14 grados. Sí, te decimos que cerca de las 8 y media, 9 de la mañana va a empezar a llover y lloverá todo el día en Buenos Aires. Hay alerta naranja por tormentas y alerta amarilla por vientos, así que a cuidarse. Seguimos con Julieta Venegas, Tiempos Dorados.

David Lebón y Vicentico se reunieron allá por el año 2022 para reversionar este clásico de Serú, originalmente escrito por Lebón y por Charlie García en el álbum Peperina, allá por 1981. Esta versión pertenece al disco Lebón & Co. 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Hasta las 9 de la mañana te acompañaremos en esta primera parte del día. 11 39 39 88 88, nuestro WhatsApp. Ahí esperamos tus mensajes. Contanos, ¿dónde estás? ¿En qué ciudad estás? ¿En qué parte del mundo? ¿Estás en el bondi, en el tren, en el subte? ¿Recién te levantás? ¿Desayunaste o no? Bueno, contanos. La Vela Puerca, Claro Oscuro.

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0: 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Agustín Camisa.
4: Tecnología.
5: Hace bastante que algunos videojuegos han evolucionado hasta convertirse en deportes, pero es la primera vez que veo algo que va en el sentido contrario. Un deporte que busca convertirse en un videojuego competitivo. Este es el caso del taekwondo virtual.
6: ¿Cómo es esto?
5: Bueno, nacido de una alianza estratégica entre la Federación World Taekwondo y la tecnológica Refract Technologies de Singapur, esta disciplina combina visores de realidad virtual y sensores de movimiento avanzados para permitir combates en un tatami digital. Lo loco de esto es que no existe el contacto físico, eliminando casi al 100% el riesgo de lesiones, pero manteniendo intacta la exigencia física, la adrenalina y la estrategia de un combate tradicional. Cada competidor se coloca un casco de realidad virtual y sensores en la columna, los muslos y, cuando arranca la ronda, que dura un minuto, cada patada, esquive o bloqueo se traduce de inmediato en las acciones de un avatar digital dentro de una arena tridimensional. Aunque no te peguen un golpe de verdad en la cara, los entrenadores aclaran que no es un simple videojuego. Las sesiones de entrenamiento exigen rutinas duras, de resistencia, fuerza muscular y flexibilidad. Además, el desgaste corporal es real e incluso los novatos suelen sufrir mareos o desorientación en sus primeras peleas. La gran ventaja es que al no haber contacto físico, el taekwondo virtual eliminó por completo las tradicionales categorías de peso, edad y género. Además, en el tatami digital, un veterano de 46 años puede competir en igualdad de condiciones contra un adolescente, basando el triunfo pura y exclusivamente en la velocidad mental, los reflejos y la táctica. Este fenómeno viene creciendo a pasos agigantados y marcará su consagración definitiva con el debut oficial como disciplina en los Juegos Asiáticos que se celebrarán en Japón. Habrá que ver si el Comité Olímpico Internacional toma nota de este éxito para llevarlo al resto del mundo. Pero una cosa es segura, la clásica pregunta de los padres de
6: ¿otra vez jugando con los jueguitos?
5: Ahora se va a responder tirando una patada voladora al aire.
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Una palabra a los tipitos en los que estamos escuchando. Nacional Rock 93.7. Che, atención porque en un rato se larga a llover, Todavía no, pero en breve. 8:30, 9 de la mañana. Va a empezar a caer agua sobre la ciudad de Buenos Aires. Todo el día va a llover. Por la noche cesa un poco el agua. Para mañana habrá sol, frío y sol, el equilibrio. Seguimos con la Mississippi Blues Band. Café Madrid.

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El primer 2x1 del día dedicado a la Bersuit Vergarabat, un pacto, es lo que estábamos escuchando. Seguimos con la Bersuit Vergarabat en este 2x1 de Nacional Rock. Se viene. Bueno, se viene.

tránsito, clima. Bueno, hablando de clima, te lo digo ahora, 14.4 la temperatura. Para hoy se espera una máxima de 14, estamos por encima de la máxima, pero a no confiarse porque va a llover todo el día hasta la noche y eso va a cambiar las temperaturas. Ya a partir de mañana bajan las temperaturas y dejamos esta mini primavera que nos dio el invierno y ya volvemos a la fresca invernal. Seguimos con Los Auténticos Decadentes haciendo un tema de Sumo, Que Me Pisen.

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1: A las 7 de la mañana en punto, que mirá vos, somos un reloj suizo. 7 de la mañana en punto, te damos la bienvenida a una nueva hora en la programación de Nacional Rock. Aquí estaremos hasta las 9 de la mañana acompañándote con una serena Talich en operación técnica, con Juan Bühler, nuestro productor, con Daniel Dottore, quien musicaliza este espacio. El señor Horacio Marmurek, buen día.
2: ¿Qué tal? ¿Cómo le va? Buen día para todos.
1: ¿Somos un reloj suizo o no somos un reloj suizo?
2: Yo no, suizo no, pero sí.
1: Un reloj.
2: Un reloj.
1: Flor de reloj.
2: Ya largo vos, por lo menos en la escena.
1: Bueno, ya está lloviendo en Buenos Aires. Va a llover todo el día, ¿eh?
2: Ah, todo el día no.
1: Sí. Ah, todo el día no. Todo el día va a llover. A la nochecita recién va a empezar a parar de llover.
2: No es todo el día.
1: La nochecita va a empezar a parar de llover. Ya mañana habrá sol, pero va a ser frío. Digamos todo.
2: Está bien, ¿qué pasa? ¿Qué preferí?
1: Una y una.
2: Lluvia con calor.
1: La mala noticia vende más que la buena, Marmurek.
2: Está bien, pero no nos subamos a esa. Al título catástrofe.
1: Tiramos una buena y una mala, una buena y una mala. Hacemos el gancho ahí. Bueno, aquí estaremos hasta las 9 acompañándote con data que puede llegar a importarte, como por ejemplo avisarte que la calle O'Higgins al 4400 está cortada entre Ramallo y Arias porque evacuaron un edificio, mira, por incendio en Núñez. O'Higgins 4400 entre Ramallo y Arias. No hay heridos, no pasó nada grave, pero está cortado porque justamente están haciendo un operativo. El tren Roca Ramal Alejandro Korn con demoras por problemas técnicos, así que paciencia, amigos y amigas que se toman el tren Roca, el ramal Korn, porque, bueno, no podemos hacer nada más que informarte de lo que está pasando. Seguimos repasando un poco las calles de la Ciudad de Buenos Aires. Te digo que no hay registros de muchos siniestros, prácticamente no hay registros de siniestros por ahora en la ciudad, lo cual es una muy, pero muy buena noticia. Lo que sí te decimos que acordarte que hoy a partir de las 13 ya habrá cortes en las inmediaciones del Congreso por una marcha multitudinaria que habrá hoy al mediodía, o en realidad después del mediodía, así que tipo 12, 13 ya empezarán los cortes. Te digo para que evites la zona si tenés que andar con auto por ahí, porque te vas a comer un garronazo. Vas a tener que dar 10.000 vueltas para hacer 3 cuadras, así que ya evita el Congreso. 3 cuadras antes, 3 cuadras después, evítalo porque si no te vas a quedar ahí varado. A ver, ¿qué más? Seguimos repasando. Subtes, bien. Horario, Premetro, bien. Excepto el del ferrocarril Roca. Ramal Korn, bien. El resto de los trenes, perfecto. Todo horario. Temperatura, 14 grados 4 décimas la temperatura en Buenos Aires. Para hoy se espera una máxima de 14. Estamos por encima de la máxima. Por lo tanto, lo que nos queda es posiblemente un descenso de temperatura a lo largo del día por la lluvia. Según el Servicio Meteorológico Nacional, hay un 70% de probabilidad de tormentas fuertes, tanto por la mañana como por la tarde. Y por la noche, un 40% de probabilidad de lluvias aisladas. Es decir, que a la noche va a empezar a aflojar el tema del agua. Sí, te decimos que hay una alerta naranja por tormentas y una alerta amarillo por vientos. ¿Esto qué quiere decir? Bueno, que lo ideal es evitar andar por la calle, especialmente por las alertas. ¿Por qué? Porque con vientos fuertes y tormentas empiezan a llover, a caer marquesinas, ramas de los árboles, objetos que quedan en los balcones y en las terrazas. Así que tratar de no andar por la calle caminando o en bicicleta con el cuerpo descubierto, porque también implica un peligro. Para eso se dan las alertas también, ¿no? Y también para los residuos, no sacarlos, evitar que haya mugre en la calle, para que no se tapen las bocacalles, evitar un montón de problemas que en la cotidiana a veces uno lo ve y no se da cuenta, pero bueno, hay que tratar de evitar todo eso. Así que, y si tenés algún objeto en el balcón, en la terraza, retíralo, objeto que pueda ser arrastrado por el viento, para evitar cualquier tipo de inconvenientes. Hasta las 9 estaremos aquí, estás en Nacional Rock 93.7.
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0: Bueno, vamos a hacer un breve recorrido por algunas noticias del día. Che, ya está lloviendo en Buenos Aires, ¿eh? Está lloviendo fuerte, va a llover así prácticamente todo el día, por la mañana y por la noche. Ahora vamos a hacer un repaso por todo el pronóstico que nos da el Servicio Meteorológico Nacional. El gobierno expresó una enorme alegría ante la confirmación de la visita del Papa León XIV, con la Cancillería trabajando junto a la Santa Sede. Va a estar en Buenos Aires, Córdoba y Luján en la gira internacional de Latinoamérica. Está Uruguay, Argentina y Perú. Perú, que es como su patria adoptiva. Él nació en Estados Unidos, pero estuvo más de 30 años viviendo en Perú, creo, 30. Sí, creo que 30. Y está también naturalizado como peruano. De hecho, cuando asumió o fue designado Papa, le mandó justamente un saludo a la comunidad en la cual él trabajaba en Perú. El arzobispo Jorge García Cuerva también.

0: manifestó su gran alegría por la visita. Además, el gobernador de Córdoba, Martín Yarlora, calificó el acontecimiento como de inmensa trascendencia. Hacía más de 3 décadas, 30 y no me acuerdo cuántos años, que no venía un papa a la Argentina. Es más, cuando vino el Papa Juan Pablo II, me acuerdo que fui, porque estuve en Bahía Blanca. Vieron que yo soy de Bahía. Estuve en Bahía Blanca y fuimos con mis hermanas y mi familia a la misa que dio. El sumo pontífice va a estar acá en Argentina entre el 8 y el 11 de noviembre. Ayer en el Senado, el Poder Ejecutivo decidió sacar del proyecto, lo informó Patricia Bullrich, sacar del proyecto que se iba a tratar en el Senado el capítulo referido a la venta de tierras tras reuniones con senadores aliados y también a la influencia de 3 gobernadores que dieron el voto negativo, digamos, si se mantenía ese capítulo y tenía que volver a la Cámara de Origen, es decir, la Cámara de Diputados, por lo tanto perdía el trámite legislativo, bueno, en fin. Así que se va a tratar igual hoy, pero sin el capítulo que traía polémica o traía algunas disidencias por parte de los aliados, que era la extranjerización de tierras. Así le llamaron en términos mediáticos lo que era, le quitaba los límites para que extranjeros compren tierras en la Argentina. La senadora tucumana Ávila anunció que va a votar en contra y esto también es una pérdida clave en la votación de hoy. Vamos a ver qué sucede. El ministro de Economía, Luis Caputo, defendió el modelo económico actual, destacando que la industria cayó un 10% entre el 2011 y 2023 a pesar de los subsidios, dijo Luis Toto Caputo. Por último, un ataque ruso con bombas CAP contra el noroeste de Ucrania dejó 3 muertos y al menos 15 heridos. Entre las consecuencias del masivo bombardeo aéreo del centro comercial, hay un centro comercial, 5 tiendas, 3 casas particulares y 5 coches resultaron dañados, según informó la administración militar de Sumy. Esta es la represalia por el bombardeo que recibió Rusia en una zona costera con turistas en las playas de Rusia hace unos días por parte de Ucrania. Horacio Marmurek.
1: Entre las cuestiones de comprar entradas anticipadas, ustedes sí, si quieren ya pueden hacerlo con una muestra que se va a hacer en octubre en la Ciudad Autónoma de Buenos Aires, en el Centro Cultural Recoleta, que se llama Mafalda Inmersiva, un trabajo que va a traer a la vida de distintas formas a Mafalda y a todos sus personajes. Esto será en octubre y a partir de hoy ya están a la venta las entradas. Y por otro lado, como actividad para el fin de semana, si tienen ganas, si están en la Ciudad Autónoma de Buenos Aires, en la Usina del Arte, habrá un fin de semana de K-pop, concurso, bailes, va a haber recitales de bandas argentinas y sobre todo una muestra con distintas cuestiones. Para quien no lo tenga muy claro, cuando hablamos de este pop coreano, el pop coreano en la Argentina tiene este tipo de actividades ya hace más de 10 años, lo cual ha construido también una gran cantidad de personas que entienden, consumen y viven con este fandom, lo que se conoce como fandom, y que tendrá sus distintas citas de acá a fin de año en no menos de 5 recitales que van desde el Estadio Único de La Plata con BTS, sí, el Hipódromo de San Isidro con Stray Kids, con Centro en el C, ahí en Corrientes y Dorrego, con una banda que se presenta como de sin género, o sea, ni chicos ni chicas, algo distinto, y con un par de recitales más también en grupo. O sea, no es que esto es un fenómeno aislado, de nicho, chiquito. Esto es algo que está jugando y pisando muy fuerte, y que si quieren ponerse al tanto con entrada libre y gratuita, se van a la Usina del Arte tanto sábado como domingo.
0: Tomo nota. Autopista Richeri, kilómetro 14.5, altura, enlace con General Paz, sentido Buenos Aires. Carril izquierdo obstruido por un choque entre un auto y una moto, así que circular con precaución. Seguimos repasando un poco las calles de la Ciudad Autónoma de Buenos Aires. 2 choques en General Paz a la altura de Parque Sarmiento y la zona de Puente Saavedra, sentido Lugones. También circular con precaución. Atentos porque chocó una camioneta también en Richeri, casi General Paz, sentido centro, corte parcial por demora. ¿Qué más? Bueno, se van cargando poco a poco los accesos, especialmente autopista Buenos Aires-La Plata, que ya tiene un tránsito intenso sentido Buenos Aires. Está lloviendo en Buenos Aires. A ver, con el agua los vehículos no responden de la misma manera en la calzada, los neumáticos. Por lo tanto, bajar las máximas, luces bajas encendidas. Sobre todo, mantener bien una gran distancia de seguridad entre un vehículo y otro para tener capacidad de frenado y evitar cualquier tipo de siniestro. ¿Por qué? Porque justamente las cubiertas resbalan con la falta.
1: Planning.
0: Claro, así que evitemos cualquier siniestro. Lleguemos un poquito más tarde, pero lleguemos a tiempo. Lleguemos enteritos, o mejor dicho, ojalá lleguemos. Así que para que esto se cumpla hay que circular con precaución. En general pasa a la altura de Cabildo, sentido Río de la Plata, choque entre un auto y una moto. También circular con cuidado en la zona. La temperatura en Buenos Aires 14 grados 7 décimas. Ya estamos por encima de la máxima esperada, porque para hoy la máxima era de 14. Atención porque hay alerta naranja por tormentas y alerta amarilla por fuertes vientos. Está lloviendo en Buenos Aires durante la mañana. Hay hasta un 70% de probabilidad de tormenta fuerte, se está cumpliendo. Por la tarde, esta probabilidad sube al 100%, así que va a llover toda la tarde. Por la noche, un 40% de probabilidad de lluvias aisladas. 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

Un gran 2x1, Charly García con Sting, In the City. El año pasado fue la sorpresa cuando lo veíamos a Charly paseando con un Ditela por la ciudad de Buenos Aires. Y resulta que era esto, era parte del video que estaba armando con Sting por este gran tema, In the City, Charly García con Sting en Nacional Rock, en este 2x1. Vamos a una etapa del Say No More de Charly. Tu vicio, Charly García en Nacional Rock.

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0: 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Nuevo lanzamiento del artista oriundo de la ciudad de Dolores. 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Este álbum es el primero del músico. Esta canción cuenta con un videoclip que puede verse en las distintas plataformas digitales. Hero tiene editados varios singles y un EP. Puedes encontrarlo en @hero.com.ar. 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Último sencillo del artista y productora porteña. Este es un adelanto del EP debut, Insomnia. Cosima Freaky, conocida como Cosima, tiene editados varios singles. Puedes encontrarla en @CosimaFreaky. 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
2: Recuerden siempre mirar el campo magnético igual. Hoy es jueves, muchos estrenos, muy interesantes estrenos, que serán vistos por poca gente, ya que casi todo está ocupado por el Hombre Araña y la Odisea. Pero bueno, hay alternativas e muy interesantes, insisto, sobre esto. Cuatro películas, hay más, pero vamos a hablar de cuatro películas que se estrenaron. En principio arranquemos con la argentina, que se estrenó, que se llama Canelones. Canelones es una película hecha bajo el paraguas, ellos le dicen el método, yo prefiero decirle el paraguas, de Orsay. Orsay es ese espacio que había creado el Chiri, un amigo de toda la vida de Hernán Cassiari, junto con Hernán Cassiari, donde un montón de gente ponía plata para financiar distintos proyectos, etcétera, etcétera. Bueno, Canelones está basado sobre un cuento de Hernán Cassiari, que Hernán Cassiari dice que es verdad, ustedes sepan que puede ser mentira. ¿De qué la va Canelones y el cuento y lo que se construyó? Primero como una serie y después en una película, donde de Hernán Cassiari hace Darío Barassi, donde el Chiri, que además dirige la película, hace Agustín Rada Aristarain, donde la mamá de Cassiari la hace Verónica Llinás y donde el personaje de Daniel lo hace César Bordón. Esto es lo que en el barrio le decían comedia de humor negro. ¿Qué es el humor negro? Es un humor medio difícil, hay veces raspa, y es el que produce risas a destiempo. Cuando vos lo estás viendo con gente, hay uno que se rió, que no sabe si se tenía que reír, pero le causó gracia, y el de al lado lo mira y dice, yo no sé si esto es divertido, hasta que entras el código. ¿De qué la va Canelones? Canelones cuenta la historia de Cassiari y su amigo el Chiri, que cuando eran pibes y vivían en Mercedes, hacían bromas telefónicas. En eso, hacer bromas telefónicas, en un momento llaman a una mujer.
0: Sí.
2: Cassiari se da cuenta, mientras habla con la mujer, diciéndole que es el hijo, que ahí había existido un quilombo, no se llevaban bien la madre con el hijo, había pasado, y hace como una recomponemos. Y la mujer le dice, pero te siento cerca, hijo. Sí, no te quería decir nada, estoy en la estación estoy en la terminal. Ahora voy para allá, ¿por qué no me haces unos canelones? Y la mujer le hace unos canelones. Muchos años después, sí, Cassiari cuenta este cuento, lo sube a la plataforma Orsay, y cuenta este cuento en una radio. Y le escribe un tipo diciéndole, yo soy Daniel, soy el hijo de esa mujer que se suicidó por tu culpa.
0: No.
2: Años después, Cassiari descubre que su mamá está saliendo con un señor que se llama Daniel, y que ese señor buscó específicamente a su mamá porque es ese hijo cuya madre se suicidó por la broma de Cassiari, y está saliendo con la mamá de él. Esto es, en algún lugar, el cuento de Cassiari completo y lo que se construye como película. Vuelvo a insistir, Barassi hace de Cassiari, que va a contar este cuento al pueblo de Mercedes el mismo día que llega Daniel a encontrarse con Chichita, que es la mamá de Cassiari, y la secuestra. ¿Para qué? Bueno, hay que ir a ver la película, que en una hora y media se transforma en una comedia muy simpática, vuelve a existir, de humor negro, donde la incomodidad está a la orden del día, pero que tiene, la verdad, un elenco actoral que lo lleva muy bien, con César Bordón haciendo este muchacho, que no sabe si es siniestro, si es malo, si está deprimido, qué es lo que quiere hacer, con Llinás haciendo la mamá de Cassiari y con estos otros dos haciendo este dúo. Así que si tienen ganas, vayan a verla, es un cine argentino lindo, divertido e interesante que está ahí dispuesto para todos ustedes. Este es uno de los estrenos. El otro estreno se llama La Invitación. La Invitación está basado en una obra de teatro que a su vez se hizo película, que la dirigió un español que se llama Cesc Gay, y que tuvo en su versión para cine en España a Griselda Siciliani haciendo uno de los papeles. Acá está la versión estadounidense. ¿Quiénes están en esta versión estadounidense? Por un lado está Penélope Cruz, que está haciendo de una española que vive en los Estados Unidos, que está con su pareja, que lo interpreta Edward Norton, y que reciben la invitación de ir a comer a la casa de los personajes que interpretan, por un lado Seth Rogen y por el otro Olivia Wilde, que además es la directora. ¿Por qué? Porque son vecinos, porque queremos conocernos. Lo que pasa es que la pareja de Seth Rogen y Olivia Wilde no se lleva bien entre ellos. Y por otro lado, Seth Rogen, el personaje de Rogen, está bastante hinchado los huevos de escucharlos coger a los gritos a todo el tiempo.
0: Bueno.
2: Así. Lo que pasa es que cuando lleguen y se ponga arriba de manifiesto todo esto, ellos les van a primerear, le van a decir, sí, la verdad veníamos a pedirle disculpas porque, bueno, entendemos. Lo que pasa es que vino gente.
0: Tuvimos visita.
2: Entonces se complicó poco.
0: Tengo una anécdota, no puedo contarla.
2: Y a partir de ahí se va a construir la invitación. La invitación va entrando de vuelta, como en esta otra película, con momentos que son muy divertidos. Lo que pasa es que no sabes si tenés permiso para reírte o no. Y al mismo tiempo, cuando pueda llegar a entrar a algún clima, es quizás que tengas que salir de ahí porque se complica la circunstancia alrededor de esto que está pasando. Vuelvo a insistir, porque son dos relaciones de parejas de las cuales ambas están fragmentadas y tienen que encontrarse. Es muy interesante, no deja de ser una obra de teatro puesta en escena, pero, insisto, con cuatro actuaciones muy, muy buenas, así que ahí está la invitación. Otra obra de teatro, sí, pero llevada al cine con mucho presupuesto, se llama, en el original se llama Presión. Acá se llama Día de Bajo Presión. El día de, para quien no lo sepa, es el día de la invasión de los Estados Unidos sobre las costas de Francia, que sería la ofensiva final contra los nazis del ejército aliado. ¿De qué la va esta? Del meteorólogo que tenía que hacer el pronóstico para decir si se podía o no hacer ese desembarco. Entonces, en el medio de todo esto, se llama al doctor Stagg, el doctor en ciencias atmosféricas, Stagg, para que le dé a Eisenhower y al conjunto de las Fuerzas Armadas su pronóstico. Y ahí aparece algo que es interesante, es lo que necesitan versus la realidad. Y el doctor Stagg, para cualquiera que haya visto el principio del Soldado Ryan, le dice que va a ser un clima de mierda. Y que no hay más tiempo para esperar, porque hay un dato que también es interesante que cuenta esta película, es cómo haces para que 300.000 personas, que eran los que estaban apostados para ahí, no cuenten que están esperando para ir a desembarcar en Normandía. Bueno, esta película, insisto, con Brendan Fraser, aquel de La Momia, que después se ganó un Oscar por La Ballena haciendo Eisenhower, con Andrew Scott, un gran actor inglés, con algunos otros actores ingleses y demás, se cuenta en las 72 horas previas al desembarco de Normandía, donde un modesto meteorólogo tiene que decidir el futuro de la Segunda Guerra Mundial. Mucha intensidad, mucha ansiedad, muy bien actuada, y se llama Día de Bajo Presión. Y por último, una película que trae ni más ni menos que a Rupert Grint. Rupert Grint es el colorado de la Harry Potter original.
0: ¿No bien? Ah, bien, sí. Sí.
2: Una película de origen finlandés que se llama Engendro.
0: Engendro,
2: sí, es de terror. Él llega con su mujer a Finlandia, a vivir en la casa de la abuela de ella, que está al borde de un bosque, justo tienen, nada, en esa cosa de emoción, qué linda nuestra casa, qué sé yo, tienen sexo abajo de unos árboles que tienen caras raras.
0: ¿Árboles? ¿Los árboles?
2: Caras raras, sí, bueno, son las molduras, tienen caras raras. Cuando nazca el pibe, se ve que los árboles tenían caras. Se va a poner una cosa intensa donde, como de costumbre, aparece esta idea de ¿está todo en la cabeza de ella? ¿De Saga? ¿O es verdad que el nene tiene problemas?
0: Niño,
2: ¿Es verdad que en tu familia hay sangre de troll? Bueno. ¿Que son las leyendas? No, bueno, boludo, si me vas a entrar una película de terror con ¡ah, no! ¡Eso en la vida real no pasa! No pises el cine. No seas boludo. Claro. Te voy a decir algo. Para mí, vos sos el tipo. Un día salí de ver Matrix. Matrix, la original. Yo siempre cuento esto, pero para mí es el problema de Matrix, sí, y es el problema del espectador. ¿Alguien se acuerda de Matrix, no?
0: Sí, sí,
2: eso,
0: sí.
2: O sea, Matrix es la píldora roja, píldora azul, realidad virtual, vivimos el mundo después. Dice, no, yo todo bien con la película. Ahora, cuando salió volando, que es como termina.
0: Es raro. O sea,
2: ahí sí no me la creí. ¡Ah! ¡Todo lo demás sí! ¡Dale, boludo! Bueno.
0: En fin, bueno.
2: Dicho lo cual.
0: Sí.
2: Está bien, Engendro, es chiquitita. Le podría, digo, creo que es chiquitita y sobre todo busca no sobreexplicar. Y en la no sobreexplicación, obviamente, mucha gente se puede perder, pero es interesante esta idea de la mujer, porque hay grandes discusiones a los de cómo amamantar, del tipo diciendo cómo amamantar, cómo vivir, cómo no te deprimas, cómo yo hago todo por vos, cómo me contás todo, en un caso donde, obviamente, lo que la mujer percibe es intransferible en el momento de la maternidad y como a nosotros nos encanta pensar que sabemos todo. Si pueden y tienen ganas, ese es el cuarto estreno de películas. Ninguna de estas supera los 100 minutos. Ninguna de las cuatro películas que les acabo de decir supera los 100 minutos. Son todas, obviamente, para grandes. Para todo lo demás, tienen las películas de El Hombre Araña.
0: Todavía está Spider-Man.
2: Exactamente. Y va a seguir por un rato largo, la película más vista del mundo en este momento, y claro, la Odisea. Así que, dicho lo cual, yo más no tengo que decir, yo me la creí toda hasta que Neo salió a volar.
0: Perfecto, el señor Horacio Marmurek en Nacional Rock 93.7.
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Escuchamos a Fricción, Héroes, se llama la canción. Vamos a viajar a 1985, cuando Fito Páez presentó su segundo disco de estudio llamado Giros, y abría con Giros, justamente.

las 8 de la mañana y un minuto, te damos la bienvenida a una nueva hora en la programación de Nacional Rock 93.7 con Nazarena Taliche en operación técnica, con Juan Bühler, nuestro productor, Daniel Dottore, nuestro musicalizador, el señor Horacio Marburé, que está aquí en la mesa. Y yo, Pablo Vázquez, te decimos que tenemos un WhatsApp 11 39 39 88 88. Ahí nos pueden enviar mensajes, los escucharemos, solo los leeremos. Le agradecemos a Germán, buenos días, de Rafael Castillo. Saludos a Germán, gracias Germán por el mensaje. Te mandamos un abrazo grande. Ah, nos pide una canción. Bueno, ahí, ahora vemos porque tenemos la lista armada. Viste que Daniel Dottore nos deja todo el listado de músicas. Así que vamos a ver si tenemos justamente la que nos pediste. Vamos a revisarlo. Te decía que vamos a estar aquí hasta las 9 de la mañana acompañándote con lo mejor del rock nacional, por supuesto, obvio, y también con data que puede llegar a servirte. Mañana compleja por el clima, más que nada. Hay un choque en la General Paz a la altura de Balbín, sentido Riachuelo, así que circular con precaución por la zona. Atención, porque algunos vuelos están demorados por la tormenta eléctrica. Esto es en Ezeiza y en Aeroparque, así que chequea bien con tu aerolínea si tenés que viajar, porque quizás esté siendo afectado tu vuelo por las tormentas eléctricas. Línea Roca, ramal Alejandro con algunas demoras por problemas técnicos. El resto de los ramales, bien, muy bien, muy bien. Qué buena noticia eso. Avenida General Paz y Sapiola, corte parcial, sentido Río de la Plata, por justamente un siniestro vial. ¿Qué más? Seguimos repasando un poco las calles de la Ciudad Autónoma de Buenos Aires. Bueno, tránsito intenso sentido Buenos Aires en la autopista Buenos Aires-La Plata. Está cargada también la autopista del Oeste. Se cargó Panamericana. Vienen con un tránsito lento. Recordamos que el día de lluvia, los autos no responden de la misma manera en la acera, ¿viste? Se resbala, bueno, en fin. Así que las máximas, bajemos un poco las máximas, luces bajas encendidas, respetemos la distancia de seguridad entre un vehículo y otro para tener mejor capacidad de frenado y evitar cualquier tipo de siniestro. ¿Por qué te cuento esto? Porque justamente en Buenos Aires ahora aflojó un poco la lluvia, pero está lloviznando en muchos lugares, hay por ahí tormentas más fuertes, no sé, en Colegiales cayó un poco de granizo, decían recién algunos noticieros. Eso va por zona también, pero lo cierto es que posiblemente tengamos lluvia durante casi todo el día. ¿Por qué? Porque por la mañana hay un 70% de probabilidad de tormentas fuertes, por la tarde un 100% de probabilidad de tormentas fuertes y por la noche hasta un 40% de lluvias aisladas. La temperatura 14 grados 7 y para hoy se espera una máxima de 14. Estamos por encima, empezamos el día ya por encima de la máxima. Por lo tanto, hoy el frío no es el tema, sino básicamente el agua. Sí, para mañana sale el sol, pero bajan las temperaturas y se va a mantener en baja la temperatura al menos hasta la semana que viene. Pero luego vamos a hacer un repaso completo. 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

0: El amor es más fuerte, en la voz de nuestro querido Ulises Butrón. Beso al cielo a Ulises Butrón.
1: Vos sabés que se viene un homenaje a Metrópoli, de la banda donde estaba Ulises Butrón, y que va a ser por los 40 años de eso. Metrópoli viaja al más acá, 40 años, el próximo 24 de octubre, y va a ser ahí en el ND Teatro, un álbum compuesto junto a Ulises Butrón con Isabel de Sebastián.
0: Muy bien, bueno, mirá, Ulises Butrón, que fue el que compuso y puso la voz de justamente toda la banda de sonido de la película Tango Feroz en 1991, si mal no recuerdo, una primera película de Marcelo Piñeiro, ¿no?
1: Sí, debut.
0: El debut de Marcelo Piñeiro.
1: Asistente de dirección de, ahí está, por ejemplo, de Historia Oficial.
0: Ah, ahí está. Lo había pedido Germán al WhatsApp al 1139-398-88. El amor es más fuerte. Seguimos con Babasónicos de Eléctrico.

0: Javier Calamaro, una canción nueva que presentó este año y la compartimos aquí en Nacional Rock 93.7, Las Margaritas Mienten.
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0: Vamos a repasar algunas noticias. El presidente inicia una gira por Ecuador y Colombia. La agenda internacional de Javier Milei arranca con un encuentro clave con su par Daniel Noboa para firmar convenios bilaterales. Durante la jornada, en suelo ecuatoriano, las autoridades nacionales van a mantener reuniones de trabajo con representantes de las cámaras automotrices y del sector empresarial.

0: empresarial. Luego la comitiva va a viajar a la ciudad colombiana de Cali para participar de la asunción del nuevo jefe de Estado, Abelardo de la Aspriella, y dialogar con diplomáticos. El canciller Pablo Kirchner ratificó que Argentina no tomará respuestas diplomáticas contra Brasil tras la rebaja unilateral de relaciones por parte de Brasilia y lamentó la medida. Afirmó que la relación se mantendrá en el nivel que decida Brasil. Patricia Bullrich criticó la intromisión política de Lula en la región y pidió que Brasil no se victimice. La UIF solicitó 6 años de prisión para los hermanos Joclender, Julio De Vido y José López en el juicio por el caso de Sueños Compartidos, y esto está en línea con el pedido de la Fiscalía también. En tanto, Fred Machado, este señor que está se lo relacionó con José Luis Espero alguna vez, fue declarado culpable por lavado y fraude en Estados Unidos, en el estado de Texas. Por último, Donald Trump afirmó que un acuerdo con Irán podría reabrir el Estrecho de Hormuz. Ya cuántas veces anunció esto Donald Trump, ¿no? Aseguró que las negociaciones con Irán avanzan y sostuvo que el Estrecho de Hormuz podría reabrirse muy pronto, aunque advirtió que si no hay acuerdo, Estados Unidos responderá con dureza. Horacio Marmurek.
1: Milo J va a estar cerrando el año con un recital multitudinario. No lo va a hacer en la Ciudad Autónoma de Buenos Aires y alrededores, sino que directamente lo hará en el Kempes, en Córdoba. Ajá. Entradas a la venta muy pronto. Pero lo cierto es que algo que tenemos todos medianamente claros es que ha sido un gran año para Milo J y que un cierre a lo grande también se lo merecía. Así que agéndense, amigos cordobeses, si están por allá, que en el Kempes va a estar tocando Milo J.
0: Muy bien. Choque en autopista Buenos Aires-La Plata entre Sarandí y Dock Sud, sentido Buenos Aires. Hay demora ya en la autopista Buenos Aires-La Plata. Tránsito intenso también, lógicamente, sentido Buenos Aires sobre la misma trama. Choque en General Paz a la altura de Balbín, Mano Río Achuelo. Esto está trayendo algunas demoras en General Paz. Recordamos que algunos vuelos están demorados por tormenta eléctrica, tanto en el aeropuerto de Ezeiza como en Aeroparque. Por lo tanto, consultar con tu aerolínea cuál es el estado de tu vuelo en caso que tengas que viajar. Línea Roca, ramal Alejandro Korn, está funcionando con demoras por problemas técnicos. El resto de los ferrocarriles, bien. En Avenida General Paz y Zapala, corte parcial sentido Río Achuelo por un siniestro vial. Recordamos que ya lo dijimos, pero lo vamos a repetir siempre, porque con la lluvia los vehículos, los neumáticos no responden de la misma manera en la calzada. Esto genera varios inconvenientes, así que descender las máximas y tomar una distancia de seguridad entre un vehículo y otro prudente como para que nos dé la capacidad de frenado. ¿Por qué te decimos esto? Porque en este momento el cielo está nublado, en muchas partes de la Ciudad de Buenos Aires hay una llovizna débil, en algunos lugares está lloviendo un poco más fuerte, incluso en Colegiales hasta hace un rato cayó algo de granizo. La temperatura 14 grados 5 décimas, la humedad 95%, para hoy se espera una máxima de 14, ya estamos por encima de la máxima. Por la mañana hay hasta un 70% de probabilidad de tormentas fuertes. Por la tarde esta probabilidad asciende a 100% de tormentas fuertes. Por la noche ya merma el agua y habrá algunas tormentas aisladas.
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Avalancha, Héroes del Silencio, esta banda española que se formó allá por mediados del 85, 86 y se mantuvo hasta el 96, 97, se separaron, después se volvieron a juntar y bueno, no pasó nada. Avalancha, Héroes del Silencio. 2x1.

2x1 de Nacional Rock Inmortal, Los Pericos con Sabino. Sabino, Pablo Castañeda Mutio, es un cantante mexicano, rapero de México que colaboró en esta versión de Inmortal de Los Pericos. 2x1, te dije. Bueno, ahí salió el primero, ya está el segundo. Los Pericos, me late.

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0: Coti Octubre es lo que estamos escuchando a las 8 de la mañana, 38 minutos. 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
2: Hoy se estrenó en Disney Plus las primeras dos capítulos de una serie que se llama Los Fragmentos, basado en el libro Los Fragmentos, justamente, o The Shreds, así se llama, de Bret Easton Ellis. Bret Easton Ellis hizo muy conocido a finales de la década del 80 con un libro que se llamaba Psicópata Americano. Gran libro, si bien se había hecho conocido en los Estados Unidos con Menos que Cero, que contaba y narraba la historia de un broker de Wall Street que tenía un nivel de detalle y obsesión, era una gracia de la época, por contar cómo estaba vestido, la marca de las cosas, lo que usaba, el consumismo en su máxima expresión, que asesinaba gente de maneras cruentas y de las mejores maneras. Una cosa que entre la cocaína, el alcohol y demás cosas que ocurrían en la novela, terminabas dudando de su cordura. Pero claro, era parte del chiste. Era una novela súper interesante que tuvo su adaptación al cine con Christian Bale y que tendrá una nueva versión dentro de muy poco. Bueno, Bret Easton Ellis después siguió publicando. Publicó una novela que se llamaba Glamorama, donde llevaba todo a otros niveles. Digo, y Menos que Cero, la historia de un montón de niños ricos que terminaron la secundaria en la década del 80, también fue una película muy importante, adaptada con, creo que Robert Downey Jr., ya ni me acuerdo, pero también había tenido su condición. De hecho, Menos que Cero fue una banda del nuevo rock argentino. No me acuerdo, y es más, creo que le hacían la cortina a un programa de Juan de Inglaterra que se llamaba Sábado Maldito. Bueno, Bret Easton Ellis volvió muchos años después con Los Fragmentos a contar la historia de su adolescencia, pero en esto de cuánto es verdad, cuánto es mentira, la contó de otra forma y le agregó un asesino serial viviendo y siendo un depredador de los jóvenes ricos adolescentes que estaban por terminar la secundaria en el año 1981. Lo que va a contar justamente esta serie que se acaba de estrenar, que se llama Los Fragmentos, cuyos dos capítulos ya están disponibles, es justamente la historia de Bret Easton Ellis y sus compañeros, que son jóvenes, que son lindos, que viven en su mayoría sueltos porque sus padres son ricos, porque son productores discográficos o son gente del mundo del cine y demás, están bastante desenganchados, droga, alcohol y demás, pero en el medio de todo eso, sectas y asesinos seriales que campean a lo largo de Los Ángeles, pero claro, ya no le toca a los pobres o a los pobres transeúntes, sino que le toca a ellos. Dato más que interesante, dos de los protagonistas tienen mucho que ver con la década del 80. ¿Por qué? Porque una es la hija de Cindy Crawford, que se parece un montón a Cindy Crawford, y el otro es el hijo de Richard Gere. Y ahí hay una búsqueda de, che, bueno, ¿pero qué? ¿Fue a propósito? No, fuimos buscando gente y nos calzó muy bien gente muy hegemónica, que se parece mucho a los hegemónicos de la década del 80, y que evidentemente también van a servir para todo esto. Es una serie, no esperes algo que huele, que... Es una serie que se va cocinando a fuego lento, que tiene clima, que la sangre no aparece desde el principio, que está muy todo el tiempo relatada por el personaje de Bret Easton Ellis, pero que es interesante porque además es la unión con un tipo también que suele hacer este tipo de productos, que es Ryan Murphy, y que le da a todo un tonito en particular. Pero más allá de todo, si tienen ganas, si conocen a Bret Easton Ellis, si quieren ver este tipo de series, acérquense, que ya estrenaron los primeros dos capítulos de Los Fragmentos y vendrán más todos los jueves en Disney Plus.
3: Bien, mira, Menos que Cero, banda formada entre 1993-2001, y la encabezaba Mariano Manza Esaín, Manzanita, que músico de Valle de Muñecas también y productor de Valle de Muñecas. Ahí está el dato.
0: ¿Vio? Ahí está.
3: Menos que Cero. 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

Héroes Anónimos Metrópoli, una banda que se formó allá por 1982. Tuvieron su primer disco en 1985. Dos placas sacaron y la segunda placa fue en 1986, que se llama Viaje al Más Acá, que justamente abre ese disco con esta canción que estamos escuchando, que se llama Héroes Anónimos. Dos discos alcanzó para realmente instalarse y hacerse un gran lugar en la escena del rock nacional. De hecho, aún lo seguimos escuchando y es una banda muy bien recordada de los 80. Despedimos a Héroes Anónimos, le damos la bienvenida a Catupecu Machu haciendo un cover de los fabulosos Cadillac. El León, 8 de la mañana, 46 minutos. 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

0: Los amigos de Fantasmagoria, el río, que se van a presentar el viernes 14 en Refugio Pinamar a las 21 horas y van a estar también en Niceto el 11 de septiembre. Falta todavía, pero adelantamos. ¡Ay! Esta musiquita, amigos y amigas, quiere decir que tenemos que empezar a despedirnos. ¿Qué va a ser? Cosas que pasan. En la operación técnica estuvo Nazarena Talich, quien se encargó de dejarnos todas las datas de las músicas que escuchamos en este espacio. Fue nuestro querido amigo productor, el señor Juan Bueller, quien seleccionó las canciones que escuchamos también, y cada una de las canciones que escuchamos acá en este espacio. Fue nuestro musicalizador Daniel Dottore. En esta mesa está el señor Horacio Marmurek.
1: Y todavía sigue estando.
0: Y mañana también, ¿sí?
1: Sí.
0: Perfecto, entonces será hasta mañana, señor Horacio. ¿Cómo viene el tema? ¿Mañana qué tenemos? Hay estreno. No, estreno fue hoy, perdón, estoy perdido.
1: Día a día, chicos.
0: Exactamente,
1: no el día a día. Vivir así,
0: no
1: es un momento a momento, ahora, ahora, no me pidan.
0: Es el ahora, ahora, ahora.
1: Decisiones para mañana.
0: Mi nombre es Pablo Vázquez, amigos, y por nuestra parte ya no queda nada más que decirles, che, que tengan un muy buen día. Cuidarse, porque está lloviendo, hay alerta amarilla por viento, alerta naranja por lluvia, ¿eh?
2: Lluvia, naranja, frío,
0: ¿qué? Todo, alertas. Así que va a llover todo el día, toda la tarde, a la noche va a mermar un poco el agua, pero en fin, es la que nos queda. Los dejamos con Gustavo Cerati, Paseo Inmoral. Chau, hasta mañana.

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2: Lo sentimos. 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
0: ¿No te acordás ni el número de teléfono de tu mamá? Amnesia.

0: Rey Bruja homenajeando a Andrés Calamaro, ¿por qué no? En esta ocasión voy a pedirles perdón. Sí, claro que sí, bienvenidos. Qué mañana complicada, señores, qué mañana complicada. Pablo Valente no puede venir por unas cuestiones de salud, temas médicos, cosas así, de su perrita también. Bueno, abrazo grande para Pablo, que esté todo mejor. Pablo, que mejore todo. Todo, que mejore todo. Uno, si vamos a pedir, vamos a pedir en serio, que mejore todo. La calle es un lío porque llueve mucho. Hay 14 grados 8, es lo que dice la tele, 14.15 es lo que dice. Tengo anteojos nuevos y me los tengo que sacar. Tengo anteojos negros porque perdí los anteriores. Los perdí. La previa de la final de Argentina. Fui a comprar al supermercado que está ahí cerca de mi casa, a una cuadra. Yo soy así. Yo tenía los auriculares. Me armo problemas solo, sí. Tenía los auriculares, creo que era. Salisbury Hill, una canción de Peter Gabriel. Y a mí me gusta hacer. Estaba en el supermercado y me puse a hacer a bailar así como. Pues yo hago esas cosas. Y me puse a bailar y hay un saltito en un momento. Y me parece que los perdí ahí. Pero después los empecé a buscar, no sé, tal vez lo guardé en el. Me molesta mucho llevar el estuche. Tengo un problema, no quiero usar el cordoncito. Viste que un cordoncito se le pone a los anteojos, entonces van colgados. No quiero usar el cordoncito. Y entonces a lo mejor los meto en el bolsillo, pero si los meto en el bolsillo sin nada, los ensucio todos. Entonces dije, llevo el estuche, pero me ocupa mucho espacio en la campera. Hacía calor. Yo tenía puesto una campera, pero me empezó a dar calor dentro del supermercado. Me saqué la campera, perdí los anteojos. Fui como 3 veces al supermercado, nunca los habían visto. Andás a ver, tal vez se los llevó a alguien, no sé. Tenía otro par en casa que se le salía un espejo, un vidrio. Se le salía, estaba roto y se le salía. Y se me salió el vidrio y entonces me tuve que comprar anteojos nuevos. Pero recién tengo cita con el oculista el miércoles que viene. Entonces tuve que ir y comprarme uno de pregrabados, de estos pregraduados. Y todavía estoy aprendiendo a ponérmelos, sacármelos. No ponerme y sacarme los anteojos, digo, eso es fácil. Es fácil ponerse y sacarse los anteojos. Pero me cortó menos 10, la tiene razón. Vamos a ver cómo sigue el clima. Nabila, Jatib, ¿cómo buen está día. Lloviendo?
1: Buen día, vengo con la lluvia, vengo con el temporal y vengo con una telefónica que está enganchada porque del otro lado nos responde Sebastián Pagliarino, él es meteorólogo. Sebastián, buenos días, gracias por atendernos. ¿Estás pasado por agua al igual que nosotros?
2: Hola chicos, sí, acá estamos también pasados por agua.
0: Es que no hay forma de evitarlo, llueve tanto que sí. Y es como de a espasmos.
1: Sí.
0: Viste, de repente, paró, salgamos ahora. Hiciste 2 pasos y se largó con todo. No hay forma, aunque vos sepas que va a llover, porque vos lo sabías, no tenés forma de evitarlo esto.
2: Exactamente. Bueno, un día complicado, jueves complicado, sobre todo en gran parte de la provincia de Buenos Aires, el litoral ya se venía anunciando, porque claro, veníamos de mucha nubosidad, mucha humedad, temperaturas bastante atípicas para la época, y bueno, el ingreso de aire frío por estas horas, el famoso viento pampero que empieza a recorrer todo el territorio, hace que, esa interacción de masas de aire genere fuertes tormentas, con lluvias de variada intensidad. Por eso hay activos alertas de diferentes colores en lo que es la capital y el Gran Buenos Aires, con alerta naranja por lluvias, que se van a mantener al menos hasta la tarde de hoy, con algunas mejoras temporarias, pero vamos a tener lluvias intensas acompañadas también de ráfagas de viento entre 50 y 60 kilómetros en la hora y un fuerte descenso térmico ya para el fin de semana.
1: Cuando estamos en la calle, sobre todo en un día como hoy con todas estas características que estás contando, por momentos da la sensación que tiran baldazos de agua. ¿Eso es real? Sí. O sea, ¿es que dentro de una misma alerta, de un mismo color, de las mismas características, tengamos esa sensación que por momentos llueve más que en otros, o es porque estamos circulando por un lugar con más menos edificios, más menos árboles?
2: No. No, no, en realidad esta confluencia de masas de aire genera esto, ¿no? Fuertes lluvias por momentos, en cortos periodos, entonces, bueno, esos momentos se sienten mucho más, por ahí no es una tormenta de las habituales, sino que tiene un poco más de intensidad, por eso toda la región está con alerta naranja, porque las lluvias pueden ser intensas, por ahí en 5 o 10 minutos te llueven, llueve fuerte, en algunos lugares puede caer un poquito de granizo. Entonces, bueno, son tormentas como para estar alertas, estar atentos, sobre todo cuando uno circula en la calle, ¿no?
1: Viene siendo un invierno muy lluvioso.
2: Sí, sí, sí. Bueno, eso se da, estamos entrando en esta etapa de Niño, ¿no? El fenómeno del Niño, y vamos a tener a partir de ahora en adelante, en el primavera-verano, mucha lluvia.
0: ¿En serio?
2: Este de Argentina, la franja este de Argentina, litoral, la zona núcleo, como se suele denominar, va a tener más lluvias de lo normal a partir de ahora en adelante, ¿no?
0: Perdón, me quedé pensando en otra cosa. El tema de las ráfagas. No, en esto estaba pensando. El tema de las ráfagas. ¿Qué se recomienda? ¿Sacar de macetas, todo eso que haya en los balcones, mejor guardarlo?
1: El tender.
2: Sí.
0: No, el tender sí, obvio, porque te sale volando el tender, pero...
2: Claro.
0: Objetos más contundentes.
2: Claro, encontrás los calzoncillos en los del vecino. Sí, el tender, claro.
0: No sabés lo que pasó, mi amor. Claro, me llevó el viento el calzoncillo.
2: Exacto. Pero sí, se recomienda tener en cuenta eso, ¿no? Macetas en los balcones, todo lo que son empalizadas y por ahí obras en construcción, a sujetar todo lo que tengan por allí, porque, bueno, las ráfagas entre 50 y 60 kilómetros en la hora pueden generar complicaciones. Además, atentos también con los árboles, porque el suelo empieza a cargarse de agua y el viento, la combinación de lluvia y viento es propicia para que algún árbol pueda caerse. Bueno, a tener en cuenta eso, sobre todo en las próximas horas, ya después en la noche, en la mañana de mañana, las condiciones van a ir mejorando, por ahí queda un poco de viento del sector sudoeste, pero vamos a tener ya un fin de semana bastante estable con la aparición del sol nuevamente, ¿no?
0: Bueno, esperemos que así sea y que, obviamente, siempre la lluvia es bienvenida por un montón de situaciones, pero, bueno, también hay mucha gente que la pasa y mal, la pasa mal cuando llueve tanto, así que mejore la situación para ellos. Sebastián Pagliarino, él es meteorólogo, muchísimas gracias por esta comunicación con amnesia. Como verás, a mí me atravesó la amnesia en el medio y me olvidé que iba a preguntar.
2: Perfecto. Un abrazo grande. Buen día, chicos.
1: Igualmente.
0: 11-39-39-8888 en esta lluviosa mañana. Nunca se dijo lluviosa mañana en la ciudad de Buenos Aires.

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0: en 2023 de Se Viene, la versión del Garabat sonando en la mesa. Vamos hasta las 12:41. Empieza la ronda del horario. 9:43 dice ahí arriba, 9:42 dice ahí abajo. Después dice 9:41 acá abajo, 9:42 dice mi celular.
1: Bueno, redondeemos 10 menos cuarto, más o menos.
0: Más o menos. Dale, 10 menos cuarto.
1: Un kilo y dos pancitos.
0: Sí, estamos, cómo no.
1: O sea, si tenías que llegar a las 9:30 al trabajo, es tarde. Si tenías que llegar a las 10, estás a tiempo.
0: Sí.
1: Fin. Más o menos.
0: Si tu trabajo es en el centro y estás por Saavedra, no vas a llegar.
1: No, no estarías llegando. Si no, puedes hacer una técnica que llegó desde Gran Bretaña.
0: Sí.
1: De parte de una periodista.
0: Si es British, me gusta.
1: Una mujer que aguantó un año calentando la silla sin trabajar. En resumidas cuentas, una mujer estuvo un año sin hacer nada en su trabajo y la empresa no se dio cuenta.
0: Muy bien.
1: Si no le complicas la vida a tu jefe, habrás ganado. Es su lema.
0: Bien, me gusta, sí. Atención, escuchen, chicos, en sus casas.
1: Este es el manual del trabajador.
0: Exactamente, escuchen bien.
1: La historia de una trabajadora, de esta trabajadora británica que ha puesto sobre la mesa estas costuras del sistema en donde el trabajo en oficinas muchas veces importa más la apariencia que realmente lo que estás haciendo o si hay objetivos de por medio, ¿no? Se mantuvo un año en su puesto de oficina sin hacer absolutamente nada. Es un caso que está dando la vuelta al mundo. Supuestamente, y acá yo no estoy tan de acuerdo con esto, bajo el lema, da la vuelta al mundo bajo el lema de que es el conseguir el sueño de casi todo trabajador en el mundo. No.
0: No.
1: No.
0: No, para nada. Para nada, imagínate. A ver, si tenés un puesto un puesto burocrático en una oficina, tal vez sí lo sea.
1: Bueno.
0: Pero si vos estudiaste locución.
1: Sí.
0: Vos estudiaste en el IUNA.
1: Sí.
0: Vos sos actriz.
1: Sí.
0: Sí, imagínate ir y sentarte tras bambalinas en el teatro así un año.
1: No, por supuesto. Hay trabajos que son muy consecuentes con el sueño de profesional y el crecimiento de cada uno. Evidentemente acá hubo algo que desató esta conducta y que la sostuvo durante un año. Es al parecer una especie de experimento en donde se esconde esta historia de frustración profesional, falta de organización de la empresa, en donde la empujó esa desmotivación que se ve que se compartía en la sala, pero bueno, ella fue la que lo sostuvo durante un año. Una trabajadora de una empresa de software en el centro de Londres, sus primeros años en la oficina los califica de más o menos felices, pero con el tiempo el trabajo se acabó volviendo demasiado monótono y tedioso.
0: Ok. Es momento de buscar nuevos horizontes.
1: Claro. Bueno, pero avancemos con la historia y después empecemos a sacar un poco de conclusiones porque para mí hay mucho para desglosar. Una reestructuración de la organización interna de la empresa que le abrió la oportunidad para empezar con un experimento convertido en un ensayo. No trabajé durante un año y nadie se dio cuenta. Bueno, volvemos. La reestructuración interna. Esto es un ensayo que estuvo a prueba de la empresa. Fue desmotivación propia. Cuando se dio este cambio luego de la reestructuración, ella se dio cuenta de la irrelevancia del puesto que le estaban asignando.
0: Ok, sí.
1: Y dice, textual, desarrollé la sospecha de que mi puesto era irrelevante e inútil. Las pocas habilidades de gestión de mi nuevo jefe, de mi nuevo responsable, crearon las condiciones perfectas para poner a prueba el sistema.
0: Ok.
1: Bueno, finalmente pasó un año y ella blanquea que no hizo nada. Entonces.
0: Sí.
1: Tu primer año fue más o menos bueno, feliz, sí, como decís.
0: Sí.
1: A partir de ese momento.
0: Tengo un trabajo nuevo.
1: Claro.
0: Voy a poder ir a vivir solo. Y tal vez, dijo,
1: sí,
0: voy a comprar, voy a comer.
1: Un gato.
0: Claro, voy a poder comer, voy a poder cenar esta noche.
1: Sí.
0: Hoy me compro dos Guaymallén.
1: Hoy le pongo café a la leche.
0: Bien, sí.
1: Pero el punto
0: le pongo café al agua caliente.
1: Le pongo agua al producto de polvo en base láctea. Entonces, pasó un año, estás más o menos bien, te reestructuran, sí, te pasan a un lugar que vos considerás que sos inservible, que es inútil, que no podés aportar nada. ¿Por qué no te vas?
0: Ahí es una buena pregunta. Tal vez, yo pensaba, ¿no? Tal vez ella dijo, sí, porque cada tanto pienso, tal vez ella dijo, voy a hacer un experimento social. Y lo sí. voy a hacer una investigación.
1: Sí.
0: Y voy a sacar conclusiones y voy a tener una hipótesis. Sí. Voy a ver si esa hipótesis se confirma, la voy a tratar de convertir en teoría y voy a escribir un libro al respecto. Por ejemplo,
1: bueno,
0: el voy punto... a hacer un documental
1: no, acá...
0: mostrando cómo yo estoy un año atrás del banner y de repente salgo y nadie se había dado cuenta.
1: Por cómo nos estamos enterando de este caso, solo se viralizó y ahí no, quedó. O sea que las expectativas de ella en cuanto al crecimiento también quedaron bastante estancadas.
0: Claro, era cobrar, era la viva.
1: No hay mayor engaño en una oficina moderna que una hoja de cálculo, o sea, un Excel. Es cierto, coincido.
0: Bien.
1: Coincido. Pero, ¿con qué cara ahora te vas a presentar a buscar otro laburo? ¿Quién te va a contratar? O depende, para hacer hojas de cálculo. Para claro, rellenar Excel.
0: Claro. Yo una vuelta quería hacer esta prueba. Ustedes vieron que este edificio donde está Radio Nacional, Nacional Rock.
1: Sí.
0: Está Nacional Folclórica, Nacional Clásica, Radio Nacional y RAE, Radiodifusión Argentina, sí. al exterior.
1: Un Excel.
0: Y la página web y.
1: Sí. ¿No? Un montón de dependencias.
0: Sí, en un momento yo tenía una hipótesis.
1: Sí.
0: Que si yo agarraba, miren cuando estoy hablando, un mini disc
1: sí.
0: y salía, no corriendo, pero a paso rápido, bajaba de donde está la página web hoy, que es era el informativo,
1: sí.
0: llegaba hasta Folclórica en el fondo, después sí. volvía y subía la escalera y llegaba y pegaba la vuelta del segundo cuerpo del edificio al primero y bajaba por la escalera adelante y volvía a hacer ese, podía estar por lo menos un día sin hacer nada.
1: Pero entrenando.
0: Entrenando, bien, me ponía fit.
1: Sí.
0: Bien, ¿entendés? Era así.
1: Dándole al cardio, interesante.
0: Cada tanto volvés un poquito, te frenás, tomás sí. un poco de agua, un café, te pedís un café.
1: Sí.
0: ¿No? Y después otra vez salías con el minidisc blandiéndolo así.
1: Claro.
0: Con la mano.
1: Agitándolo.
0: Sí. Podías pasar un tiempo sin que nadie te pidiera nada.
1: Sí, tal cual. Tal cual.
0: ¿No?
1: Sí.
0: Lo podías cambiar en un momento el minidisc por un papel que sí. podía hacer una.
1: Al día
0: escrito,
1: de hoy, de hecho, al día de hoy.
0: Podías hacer un boletín y podías ir
1: claro,
0: así.
1: Sí.
0: ¿No?
1: Sí. Y si le agregás, no llego, más.
0: Banca, anda llamando.
1: Sí.
0: Ese. ¿No? Anda llamando que llego.
1: Sí.
0: ¿A quién?
1: Totalmente.
0: No, a nadie, no
1: totalmente.
0: Importa. Bueno. Yo tampoco quise escribir un.
1: No, te veo que. No. Pero vos lo comprobaste además. ¿Lo hiciste alguna vez? Sí.
0: Alguna vez sí, lo hice, sí. Sí.
1: Sí.
0: Sí.
1: Sí. Sí. Bueno,
0: mirá cómo trabaja.
1: Igual acá, ella termina confesando que de su jornada laboral solamente le dedicaba 15 minutos a escribir correos o al cada tanto organizar alguna reunión. O sea que...
0: Está bien, pero era mantener la fachada.
1: Sí.
0: Está bien.
1: No sé.
0: Bueno, vamos a creerle.
1: Sí.
0: Vamos a decirle sí, perfecto. También ir a tu trabajo, sentarte y estar 9 horas, 8 horas.
1: ¿Qué? Nos volvemos
0: jugando,
1: a replantear cómo
0: jugando
1: está.
0: Al solitario, ¿qué haces?
1: Sí, sí,
0: ¿qué?
1: Sí. Nos volvemos a replantear cómo está configurado el sistema de trabajo hoy, en la era moderna, en las oficinas. Plantear una jornada o plantear objetivos, plantear el rendimiento, las habilidades, la capacidad o cumplir horario. Bueno. Si la empresa, acá también hay que ver el contrato. Si la empresa capaz que solo le pedía que cumpla contrato.
0: Voy a traer a colación. Voy a traer a colación la frase de un amigo que se acaba de sentar en la mesa.
1: Sí.
0: No en la mesa, en una silla al lado de la mesa.
1: Sí.
0: Que tiene una frase que a mí me gusta mucho. Que lo voy a pedir a él que la repita, pero no sabe cuál es la frase, entonces lo voy a orientar.
1: Ponlo en contexto.
0: Claro, es detrás de cada pasión. Se esconde un escritorio.
2: Una oficina.
1: Ajá.
2: Detrás de cada pasión se esconde una oficina. En algún momento vos podés ser muy apasionado, pero cuando lo terminás naturalizando es una oficina.
1: Tenés que... No,
2: la oficina
1: tenés
2: en el peor concepto que uno tiene de las oficinas.
1: Okay. Es que la oficina hoy está en un mal concepto. Hoy ir a la oficina, hablar de una oficina, es lo más bajo.
3: No me quiero meter en quilombo. Pero odio las oficinas.
1: Sí, sí, sí, se odian.
3: Tengo gente, amigos.
1: Son odiables.
3: Ayer pensaba en esto. Buen día.
1: Buen día.
3: Ayer pensaba que uno. Hay ciertas controversias.
0: Cambiate de micrófono porque estás fuera de plano.
3: No está de gato, vayan los ratones.
0: Pero ahora sí.
3: Qué lujazo.
0: Ahora sí, ahí se te escucha, mano. Mano Campimayer con todos ustedes.
1: Ale es un tipo.
3: Bienvenido.
1: De radio.
3: Es un tipo, es como el Lalo Mir.
1: No, pará.
0: Un hombre de radio. A mí me decís hombre de radio, se me ocurre Lalo, se me ocurre.
3: Lola. Che. Madame Curie, se me ocurre.
0: Ayer como esto del viaje que voy a hacer genera controversia, tengo muchos amigos que dicen, están muy occidentalizados y dicen, es una locura, qué sé yo. Mm. Y yo, no me metan ese miedo occidental. Pensaba en esto, digo, uno me dijo esto, me dice, pero lo voy a traer con lo de las oficinas, tranquilo. Sí. Uno me dice,
3: lo que quieras.
0: No, digo, como sos un hombre de radio.
1: Se puede hablar de oficinas en la radio.
0: Uno me dice, es muy egoísta de tu parte generar temor en la familia. Y yo automáticamente, que como a Damián no le gusta cuando me dicen algo que no me gusta, me pongo bordó. Le digo, quizás egoísta es desenseñar a tus hijos a obedecer, a ser responsables en relación a cumplir un horario, ir a un lugar todos los días de 9 a 18. Le digo, hay mucha gente a la que le funciona, pero a los tiempos que corren. En un momento era bárbaro, el pibe que conseguía un laburo en una oficina, laburaba en un box y ponía la foto de la familia y una plantita, era genial. Eso es muy de los 90. Después pasó, ahora hay como muchas alternativas de independencia, ¿no? De pasear perro, hacer cosas virtuales, redes, community, no sé.
1: No, y que ya laburar no es ir a una oficina.
0: No es ir a una oficina.
1: Necesariamente.
0: Pero, sin embargo, hay gente que necesita la estructura.
1: Sí, claro.
0: Pero, bien. Me pasó con Valentina, que tiene 24, 25 años, que se recibió hace poco, que está, que los laburos no le salen como ella quiere, porque el laburo soñado, le digo, tienes que tener paciencia, de a poquito, vos seguís apostando a levantarte a la hora que querés. Mientras cumplas tu objetivo,
1: claro,
0: en relación a tus proyectos, porque si no vas a terminar laburando para alguien, salvo que sea del rubro, que todos en algún momento
1: sí
0: tuvimos que remar en un lugar que no nos gustaba tanto, pero estaba enmarcado en el rubro que queríamos hacer. Digo, todo lo demás, le digo, por favor, a mí me angustiaría mucho que mi hija trabaje en una oficina. Entiendo que debe ser bárbaro porque tiene un montón de beneficios. No tenés
1: sí,
0: que pelear
1: pasa
0: con...
1: que también la oficina que nosotros conocemos no es la misma la que conocen los pibes de hoy a 25 años, ¿eh?
2: El cine, me meto...
0: Mándale.
2: Me meto en el lugar de Ale.
0: Buen día.
2: Hay una escena para mí fantástica. Se la mandé, de hecho, a Ale. Sí. Y Ale salió con una evasiva graciosa.
0: Sí.
2: Muy una película donde están en un diálogo en un bar, acodados en un bar. Lupi con Carlos Santamaría.
0: Ah, la vi, claro. ¿Qué querés hacer? ¿Que era escritor?
2: Claro, el hijo es escritor... Y van a visitarlo, se mudó a Estados Unidos, ¿no? ¿O España?
0: Sí,
2: España.
0: No, a Estados Unidos.
2: Me parece que a España.
0: Se va al extranjero.
2: Se va al extranjero.
1: Al exterior.
2: Y le dice, vení, le dice Carlos Santa María, vení, papá, vení, que yo me hago cargo. Vení con... Ah, ¿te haces cargo? Le dice.
0: No, pues está buena la parte que le dice...
2: Ah, es terrible.
0: Con este laburo de mierda, le dice...
2: Ese diálogo entre Lupi y Santa
1: María... No están contando nada, cuenten qué pasa.
2: No, claro, el...
0: Cambia de laburo de escritor, que Lupi le decía, por cierto, lo hacías muy bien, y te viniste a hacer este laburo de oficinista de mierda, que te va genial, no lo cuestiono, pero...
2: Te conformás con tener dos autos y una licuadora,
1: okay,
2: en vez de hacer lo que te apasiona.
0: Ahí habla.
2: Y evidentemente hicimos algo mal con tu madre, le dice, porque Lupi sigue toda su vida haciendo lo que se canta las pelotas. Porque sí, Lupi, aparte.
0: Pero dice... Pero,
1: por sobre todas las cosas.
0: Pero lo que dice es en relación a que cómo podemos postergar.
2: Ahora la buscamos.
0: Los sueños
3: lo
0: que
3: estoy buscando, sí, no lo puedo
0: los
3: encontrar.
0: Los sueños que nosotros tenemos...
2: ¿Te lo mandé a vos?
0: Por...
3: A mí no, pero no
0: ¿qué, ¿qué tiene la oficina Navila Nur para mí?
2: La oficina,
0: la promesa de un futuro que no existe. Porque eso te da cierta seguridad.
2: Eso entonces, le dice Lupi.
0: En realidad lo que pasa con los trabajos y la responsabilidad. Cuando yo tenía 20 años decían, Manolito está bien si tiene novia y trabajo. Ponela. ¿Cómo anda Manolito? Preguntaba una tía. Está bien, tiene novia y consiguió un laburo. Era como esos estándares de que para mañana tenías que tener determinadas cosas. Que no resulta en la oficina. El gran problema que tienen las oficinas son los oficinistas.
1: Bueno.
0: Son las cosas que pasan intraoficinalmente.
1: Por suerte, acaba de otra cosa.

0: ¿qué tal, Ale? ¿Cómo estás? Estoy filmando.
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0: Estoy en el set, estoy haciendo la ley del orden en Nueva York. De acá me tomo el avión y me voy para Argentina.
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0: Abrazo enorme.

0: Gracias, Gloria Sarmiento, que se fue. Hola, Nazarena Taliche, ¿cómo estás? Bienvenida, gracias, Amnesia. Taliche. Bueno, bienvenida. Ella no da la bienvenida a nosotros, la verdad, porque ella está desde antes que nosotros. ¿A qué hora te sentás acá en la mesa?
1: A las
0: 6 de la mañana.
2: No, pero está antes de nosotros, pero a las 9 empieza Amnesia. Ella te... O sea, nos le da la bienvenida a otra gente. No es una bienvenida general.
0: No, le damos, ella nos da la bienvenida a todos.
2: ¿A nosotros?
0: Sí.
2: Porque cuando yo subo, yo ya está. Es verdad.
0: ¿A qué hora te levantas todos los días? 4:30. ¿Vivís lejos de acá?
1: Bueno.
0: Parque Centenario.
1: Es vecina de Manu.
0: Somos vecinos. Pero no, a esa hora no hay subte, por ejemplo. 4:30. No, no sé. ¿Qué salís? 5:30, ponele.
1: Se levanta 4:30.
2: No, a esa hora estamos corriendo en el parque, nos cruzamos. ¿Viste la película, la escena del Capitán América?
0: Sí.
2: Pasa rápido.
0: Left.
2: Ella es la que pasa rápido.
0: Muy bien.
2: Va corriendo a ver, yo voy ahí haciendo todo lo que puedo. Etcétera. Bueno, tenemos cine, Alejandro.
0: Sí, tenemos cine y tenemos
2: te voy a presentar.
0: Gracias.
2: Sí, pues se ríen Ávila.
1: Pero que ya la artística ya salió.
2: No, pero bueno,
0: ¿cómo nos clavó, clavó el visto Campanella?
2: ¿Cómo le clavó el visto Campanella, la verdad?
3: Mira, historia, qué fracaso. Tendría una belleza poética. Que Campanella venga,
1: sí.
3: Y que nosotros ya no estemos aquí.
2: Claro.
3: O sea, Campanella. En
1: cualquier momento.
0: Le van a darle la segunda mañana a Campanella.
3: Campanella va a venir a golpear. Maipú 555.
2: Son tremendos.
3: Conoce
2: ustedes,
3: el edificio.
0: Sí.
1: Sí, obvio.
3: Sirvén le dijo a Mario.
0: Podart, dice. Vengo a ver Rodríguez.
3: Soy la historia.
0: Sí.
3: Y va a venir Juanjo. Estoy buscando al chico de Amnesia, me escribió el tal Rodrigo Bodar. Y Bodar atrás de un banner como un trasto viejo así tirado.
2: No, está laburando ahora, es el ascensorista.
3: El ascensorista de 2 pisos.
2: No, pero es del lado afuera el ascensorista. El otro día fui al tribunal y con
3: tres pisos.
2: Se toca de afuera ahora. Vos haces, marcás así, te bajas, claro. Y listo.
3: Es un buen trabajo, ¿vale? Porque yo te permite leer.
0: ¿Sabés que cuando yo trabajaba en mi primer trabajo, que fue como el de Juan Pablo Barqui, mi primer trabajo fue en la M?
3: ¿En serio?
2: No, pará, pero tu primer trabajo de la vida.
0: ¿En la M? Sí,
2: pará.
0: Claro.
2: ¿No habías trabajado en una casa de comida rápida vos?
3: Esa.
0: ¿En la M?
1: En la AM. Food modulada. Claro. En la M dorada, de arcos dorados.
3: En función de lo que hice ayer, comí en una casa de la M, 12 de la noche.
1: Sí.
2: Lindo.
1: ¿Lo más lindo que hay?
3: ¿Cómo?
1: ¿Lo más lindo que hay?
3: Más lindo que hay.
2: Más lindo que
3: hay.
2: Es como
3: lluvia,
2: salir a bailar.
3: Venía de trabajar, venía de transmitir Boca 1, Estudiante 0.
0: Yo te escuché ayer.
3: Te escuchó Ale Bodar.
0: Te escuché, sí.
3: Pero en un momento hay un cartel en la puerta. Usted está...
0: Eso mismo.
3: No sé, sí, cenando, desayunando.
1: Sí.
3: En la empresa, en la mejor empresa de la Argentina, hashtag número 1, no sé qué ranking hace.
1: ¿Según quién?
3: Búscalo. Pero hay un cartel pegado, ¿eh? La mejor empresa, o la que mejor trata a sus empleados, o la de mejor reputación. Y me impactó y me acordé de Ale. Ayer, mirá qué coincidencia cósmica.
1: Dejó, o sea, empezó a ser la mejor empresa desde que Ale no está más.
3: No, por favor.
0: Seguramente.
2: No, Ale puso un estándar de calidad también.
0: No.
2: Desde que Alejandro.
3: Hizo 9.000.
2: ¿Sabes lo que consiguió Alejandro? Que puedan ir en bicicleta y le den un aparcadero en bicicleta a los empleados.
0: ¿Sabes cuál fue mi problema? Marcó toda mi vida eso. Me peleé con la gerenta.
2: Tenía 3 años más que vos, tenía 16, ya tenía
0: 17.
2: Sí,
0: ponele, sí, más o menos.
2: Sí.
0: Me peleé con la gerenta.
3: Es una buena decisión. Vos a tu hijo tenés que decirle, siempre peleate con los gerentes.
0: Me fui de TEA porque me peleé con el rector.
3: Pero
0: o sea,
3: habla,
0: es una...
3: Habla de quién sos. Si vos estás en contra de la autoridad, habla de quién sos. Y me parece que habla muy bien de vos.
2: Pues yo me peleé en Éter.
0: Gracias,
2: todo el tiempo.
0: Pero
2: no me echaban de Éter. Y yo me peleaba con los profesores. Había un profesor.
3: Voy a anotar, le tengo que decir a Fernando Chin. Peleate siempre con los gerentes.
2: Ya no metemos la perdón, ¿eh?
0: No pasa nada.
2: Había un profesor que todavía. Un día me corrigió que esta iba con tilde.
1: Mm.
2: Esta o este. Yo le dije, se dejó de usar. Mi abuela dejó de ponerle. Esta, no, esta.
1: Sí.
2: Esta no lleva más
3: tilde. Esta campera.
2: Esta campera, antes se le ponía tilde a esa E. Ahora ya no, hace unos años que la RAE dijo que está, es válido que sí, pero válido que no. El Word hoy te la corrige como errónea si le pones el tilde. Y el tipo, y era una pelea, y llamar a paisa, no me imagino. Le dijo, tenés que escucharme.
1: Octavo puesto, discúlpame, ¿eh? Como la mejor empresa para trabajar en la Argentina en el ranking Great Place to Work. Además, 2012.
2: ¿Y qué te dijo? Pocotano.
3: ¿Qué te dijo el ¿Qué te dijo el...?
2: No, me agarró. Se hizo el canchero por Zoom porque me corrigió.
3: Hace poco, entonces.
2: El primer año virtual. Yo hice la carrera grande.
3: Por eso te digo, hace poco.
2: Yo estaba grabando en un arreo que el director era un reconocido locutor.
3: Sí.
2: Y le digo, che, reconoció el locutor.
3: Sí,
2: sí, trabaja la esdrujulización.
3: Marca de radio.
2: Sí, y entonces le digo, che, became, porque yo me aburro en la pandemia. Déjame hacer la carrera, algo.
3: Por lo menos.
2: Became. Le digo, después. Me gusta siempre. Si termina la pandemia, me voy. Le digo.
3: El canje. El canje es lo más grande que hay.
2: El canje al ocio. No, después me decía, vos te peleas con los profes. Pero vos me pediste la beca. Le digo, no seas malo, porque yo era grande, tenía 42 años. Y los chicos con los que estudié tenían 20. Claro, era el ídolo, porque yo ya venía con. Ya había temores que no tenía.
1: ¿Cuál es la parte de que eras el ídolo?
2: No, banco.
1: Permitime dudar, hermano.
2: Pero ¿por qué ya venía? Yo ya trabajaba hace muchos años en la 750, porque hacía radio hace mucho tiempo.
1: Sí.
2: Ya si había que hacer una nota, le podía pedir a Víctor Hugo, necesito una, hacer, dame

0: Taller de radio.
1: No, de
0: redacción.
1: Había que titular en ese momento.
2: ¿Pero nombre?
1: No me acuerdo el nombre, había que titular.
0: ¿Nombre de la materia?
3: Tampoco se acuerda.
2: Nada, nada se acuerda.
1: Era primer año, era cómo hacer la 5W. En la mañana de hoy Alberto Fernández dijo tal cosa. Era una boludez. Claro, claro. Había que titular. Dentro de eso, había, después sí. Antes después se desprenden crónicas, que sé yo. Había que titular y en el título... yo había puesto esa cosa. Y este dijo, sí. Y este encima que pone, cómo se nota que recién arranca. Algo se hizo el canchero. Y le dije, escúchame, este también va sin tilde, se llama Manuel. Y le digo, a lo mejor tenés que volver a estudiar goles.
0: No, man.
1: Esto va sin coso.
2: Tuviste bien,
1: Le digo, antes de hacerte cancherito del otro lado de la pantalla, porque no entiendo, le digo, debes estar en pantaloncitos cortos.
2: Pantuflas.
1: Lo boludeé mal.
0: No, pero eso no se hace, Manuel.
1: Dije, no estás desubicado, yo no soy ni este, ni esta, ni cosa. Le digo, estás equivocado hoy, a mí me hablas conmigo, llamá por mi nombre de pila.
2: ¿Y se bajó del pony?
1: Imagínate los pibes que
2: aplaudían.
1: Peroncho.
2: ¿Te aplaudieron?
1: Ya me llevaba de y después me agarró fuera de Zoom, me dijo, quédate un ratito, le digo, apurate porque tengo que comer. Y me dice, no, disculpame, pero me hablas así. Y después quedó todo bien. Ah, y a veces sí. Me lo encuentro en coto.
2: No lo vamos a pelear entonces.
1: Sí.
0: Yo claro, te porque
1: conozco,
0: está ahí.
1: Yo te conozco, le digo.
4: Lo cierro.
1: Como nos gusta repetir artístico.
4: Lo cierro. Cuando entré a trabajar a la casa de comidas rápidas, uh-huh. Entré por un proyecto que había que era Mac Entrega.
0: Sí.
4: Que era delivery. Sí. El primer local con delivery de Argentina.
0: Una novedad,
4: estoy hablando del año 95.
0: Ajá.
4: El local ya no existe más, estaba acá en Talcahuano, en Corrientes y Talcahuano.
0: Sí.
4: Y llegué a entregar pedidos en lugares donde había ascensorista.
0: Claro. Oh,
4: que había un señor sentado
0: en el centro,
4: dentro del ascensor al lado de la botonera.
0: En el Centro Cultural San Martín había ascensorista todavía.
2: ¿Había en la cancha de River había hasta hace poco ascensorista? ¿Vos ibas?
4: Eso porque se fueron a la B.
5: Tenés que poner una alarma para tomarte las pastillas. Amnesia.
6: Call Generalized now.
7: Tiger was a training op, dress rehearsal for D-Day. They walked right into it. One mistake. Just that one mistake.
6: Ike, you have to stop doing this to yourself. What's done is done.
8: Group Captain Dr. James Stagg here at the express request of General Eisenhower.
9: Do we have a date yet for the invasion zone?
7: D-Day is in 61 hours from now. This is the largest seaborne invasion in history. Fate of the war. Thousands of lives hinge on this.
4: Estamos escuchando el tráiler de Día D Bajo Presión, una de las películas que se estrenó hoy porque hoy es jueves de estrenos.
0: Ah, y porque yo siempre tengo bajo presión también.
4: Sí, exactamente, pero esto es el Día D Bajo Presión. Todos saben de qué se trata el Día D, el desembarco en Normandía. Para la historia occidental es el momento en el cual cambia la Segunda Guerra Mundial. Para, y en esto lo convoco a Manu, que debe saber mucho, para la historia que se cuenta desde el lado occidental. Para la historia que se contaba y se sigue contando desde el bloque oriental, la Segunda Guerra Mundial cambia con la batalla de San Petersburgo.
1: Claro.
4: ¿No? Que porque recordemos que el que primero ingresa a Berlín es la Unión Soviética, no es Estados Unidos.
1: Que cualquier historiador serio concuerda que el precio del no arreglo por el desembarco en San Petersburgo, los rusos se llevan a Hitler. Es el castigo a los norteamericanos. Cualquier historiador serio converge en que no murió en él, no se suicidó.
4: Viste que acá hay un historiador que dice que vino para Argentina y tiene como 11 libros publicados.
1: Persia Vale y China Zorrilla, dice, nosotros comimos con él, yo te lo firmo. Sí. ¿Por qué no le voy a creer a China Zorrilla? Persia Vale, permitime dudar por lo extravagante, que yo digo, es parte del acting de un personaje.
0: Pero a China, pero, le creo.
1: China dijo, yo comí ahí 40 años, no dije nada porque me dio pánico.
4: China Zorrilla después pasó Navidad con el señor Drummond, con el de Blanco y Negro.
1: La amo. En la calle, en situación de calle estaba. Él es el que estaba en situación de calle. Ah, no, ese es el de Alf.
4: El actor.
1: Me muero.
4: La invitó. Sí, ella estaba. Ella cuenta que un día también se tomó el colectivo en Nueva York.
1: Sí.
4: Y que siempre conversaba con otro estudiante de actuación que se conocían. Okay. Dustin se llamaba.
1: ¿Que no es Hoffman?
4: Dice, sí.
1: Me vuelvo, loco.
4: Y que un día estaba charlando ahí. y que le dice, ¿cómo estás? Dice, y estoy medio nervioso porque voy a un casting ahora. Uy, ¿de qué? Y es de una historia de una película donde un...

0: joven que yo estoy aspirando a ese papel, es seducido por una mujer grande.
1: Bien.
0: Que es la señora Robin, del graduado. ¿No? Bien.
1: O la graduado. Película de Leos Baraglia con China Zorrilla también.
0: Claro, supuestamente es esa. Incomprobable las anécdotas de China Zorrilla.
1: Pero tiene la del taxi, la de los $30,000, la que le preste, devuelve, digo.
0: Pero a mí me gusta porque todas las anécdotas de China Zorrilla o no tienen comprobación o la comprobación es Carlos Preciavale.
1: Pero bueno, venimos en una época donde comprobaba Prato Murphy, terminó en Cana, sí. Casi, o sea.
0: El Día D bajo presión es una película que retrata los momentos previos al desembarco en Normandía. Está protagonizada por un elenco de actores muy reconocidos. Andrew Scott. Andrew Scott ha tenido su momento de fama, ahora está medio como embajada. Pero es un reconocido actor. También Brendan Fraser. Brendan Fraser se ganó el Oscar por su actuación en La Ballena.
2: Ah, sí.
0: Sí. Pero él también tiene toda una historia de películas de comedia. Ha sido
1: La del Diablo, me gusta.
0: Exactamente,
1: mí,
0: sí. Con Liz Hurley.
1: Sí, que le pide deseos que no son bien recibidos.
0: Kerry Condon, Chris Messina y Damien Lewis. Está basada en la obra de teatro de David Haye. Está escrita por el propio David Haye y Anthony Maras.
1: Pero me interesa,
0: es una de las
1: películas
0: que se estrenan hoy.
1: Eso que me decís, que es la mirada oriental, si se quiere, la mirada.
0: No, la mirada occidental. La mirada occidental de cómo fueron los momentos previos al desembarco. Hay toda una historia muy interesante de cómo se le empiezan a filtrar en un diario. Se empiezan a filtrar en los crucigramas que escribe un tipo los nombres de las playas donde va a ser el desembarco.
2: Ah, mirá vos.
0: Y es muy interesante eso porque...
3: Eso igual es real.
0: Es real, ¿sí? Claro. Se empiezan a filtrar y lo van a buscar al tipo. Dice, estás contando todo, lo van a meter en cana. Y el tipo dice, no tengo nada que ver. Dice, me coincidía para el crucigrama que lo tengo hecho desde hace 5 meses. Es muy interesante esa historia. Bueno, lo pueden ver todo en esta película que se estrena hoy en los cines argentinos. Hay más películas para hablar después.
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6: Hola a todas y a todos los oyentes de Nacional Rock. Acá Ro los saluda. Soy música, soy cantante, guitarrista en el grupo Amor Elefante, y hoy estoy acá para invitarlos, invitarlas a escuchar mi proyecto solista que se llama Kaixara, y estoy presentando mi segundo disco que se llama El Amor No Se Puede Tener. Acá los dejo escuchando la canción que le da título al disco. Espero que les guste. Si me quieren enviar un mensaje, un saludo, lo que sea, me encuentran en todos lados como Kaixara, con K y con X, 2A al final. Y bueno, espero que estén muy bien. Les mando cariños.

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Cerca. Paula Prieto. La cantautora, nacida en Estados Unidos y radicada en Argentina, lanzó un nuevo disco titulado Temporal LP. Este es su primer álbum de estudio. Antes publicó varios EPs y singles. Podés encontrarla en @PiliPresh.

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Nuevos lanzamientos, nuevos sonidos. El día sin piel, Florencio Finkel. El artista nacido en Buenos Aires presenta su tercer disco titulado Glam y Gremio. Esta es la canción que abre el álbum, el cual contiene 9 temas. Además de sus 2 discos anteriores, Florencio Finkel tiene editados varios singles y EPs. Podés encontrarlo en @florenciofinkel_ok.

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1: Queda solo un partido de la fecha 2. Solo. Buen partido ayer de Boca. Mira vos, ¿podés cantar esa canción también?
2: No, yo sé.
1: Perfecto.
2: Mira vos, digo, mira vos.
1: Sabes que no solamente ganó. No solamente ganó Boca ayer, sino que lo hizo jugando un buen partido. Porque además, siempre los rivales te ponen en determinados lugares. Y jugar con Estudiantes y ganarle a un equipo competitivo también te hace saber dónde vos estás. A mí me parece que es, iba a exagerar con el término, lo voy a usar, es fascinante este comienzo de temporada de Leonel Flores. Este pibe que juega por la derecha, que tiene diagonal, tiene desparpajo, tiene chispa, este canterano Ceneice, que es realmente una gran ilusión para el mundo Ceneice. No sé si así lo vive Ale.
2: Es como la última, el último fue Ceballos.
1: La
3: aparición del Changuito Ceballos.
2: Antes el patadón que le dan en la Copa Argentina.
1: Fulgurante, una aparición fulgurante.
3: Pero después le pasó que yo creo que le va a pasar también a este chico Flores.
2: Costó volver.
3: En algún momento se va a mesetar.
1: Eso pasa siempre.
3: Después hay que ver cómo sale de eso.
1: Aranda fue el último. Ahora hace poco que estuvo hasta en la prelista de Scaloni para ir al Mundial. Aranda. Bueno, juegan juntos hoy. Aranda. Ayer me sorprendió que partía mucho desde la izquierda. Aranda, no como un enganche clásico, que vos al enganche, donde, más allá que el enganche se mueve por donde quiere, pero uno tiene en la cabeza el 10, ¿dónde? La calle central, el eje, atrás de los delanteros. Bueno, ayer partía muy desde la izquierda Aranda para enganchar y pegarle. ¿Sabes a quién no vi ayer bien metido en el andamiaje?
3: Paredes.
1: No, a Merentiel. No, para mí Paredes jugó un buen partido. Haciendo. Paredes es el que maneja los intangibles de Boca. Cuando el equipo necesita presionar, cuando necesita discutir con el árbitro, cuando se pelea con un rival.
2: A veces
1: cuando,
2: se lo come un poco el personaje.
1: Por supuesto.
2: Le pasó a Rojo.
1: Pero es el capitán.
2: Sí, es el capitán.
1: Y con una técnica pulida mejor que la de Rojo.
2: Vamos, Paredes, yo te digo, Paredes tiene muchas cosas mías. Yo lo veo jugar a él, porque es más joven. Es más jovencito. Y digo, mirá cómo salió para el costado, qué parecido.
1: Yo creo que puede entrar muy bien en este equipo.
3: Ese corte marangoniesco.
1: Sí, pero con más marca. Porque Paredes siente mucho ir al piso. O sea, es un jugador técnicamente.
2: No, Maranga era más como Fernando Redondo.
1: No se tiraban al piso.
2: Palabras mayores.
1: Se tiraron tres veces al piso en toda su carrera.
2: Pero pará.
1: Es un jugador absolutamente sobrevalorado para mí, ¿eh?
2: ¿Quién?
1: Discuto. Fernando Redondo es un jugador absolutamente.
2: ¿Lo viste jugar?
1: Sí, claro.
2: ¿Lo viste jugar? Yo lo voy a hacer un desastre.
1: Podría haber jugado cuatro mundiales y jugó uno. Porque no quiso, porque la madre, porque el pelo, porque viaje, porque Real Madrid, porque bueno, el pie, porque. No.
3: Pero está bien. ¿Cuál es el problema?
1: Cuando a mí me lo venden como
3: él no
1: está,
3: quiso jugar al mundial,
1: no está dentro de los mejores 100 jugadores de la historia argentina.
2: Convicciones.
1: 100, dije. No, 100. Sí. Armó una lista. De hoy para mañana armen una lista. Yo les voy a armar una lista de 100 jugadores mejor que Redondo. 100.
2: ¿Qué vos vas a traer?
1: 100.
2: ¿Vas a traer a...?
3: No, pero me gusta el desafío. Puede ser.
2: Dentro de los primeros 15 lo meto a Fernando.
1: ¿Pero cómo vas a meter 15? ¿Crees que empecemos? Dale. Di Stéfano, Maradona,
2: Messi, vamos a hacer una cosa.
1: Di María.
2: Yo no lo vi jugar a Di Stéfano. Y la otra vez.
1: No, pero traelos igual.
2: La otra vez estaba viendo unos videos.
1: Ah, si el recorte. Si el
2: para mundo, lo que viste de jugar.
1: El mundo comienza bueno, como.
2: Pero no, está bien.
1: Está bien.
2: Pero uno no puede hablar de Charro Moreno.
3: El Charro Moreno. Mi abuelo hablaba del Charro Moreno como si fuera
1: el. Hagamos el ejercicio. No está. Yo tengo 42. No está entre los 100 mejores que yo vi, jugadores que vi en mi vida. Nacho Fernández es mejor que Redondo.
2: Nacho, el de River. ¿El que era de River?
1: El de River. Nacho Fernández, ¿eh?
2: Fernando Redondo.
1: Juan Fernando Quintero, que a mí no me gustan los colombianos. Mejor que Redondo.
2: Bueno, pero ahí estás. Extranjero, no, todo el mundo.
1: ¿Argentinos quieren solamente?
3: Claro, argentinos. Sí, argentinos. Sí, argentinos.
2: ¿Verdad? 100 del mundo, obvio.
1: ¿Fabián Carrizo? ¿San Lorenzo y Boca?
2: Me voy. El Pirincho,
3: el radiólogo, Fabián Gustavo.
1: Giuntini. Giuntini.
2: Alejandro, pobre.
1: El Turco Apud.
2: Era lo de Rubén, a buscar tutuca.
1: Eso ya bueno, no. Bueno, más allá de eso, una buena victoria de Boca, no solamente por el resultado, sino por la construcción del gol. Era más cantado que Despacito, que le iba a meter un gol a Casíbar, Estudiantes, por su Escandalosa salida, pero además no solamente de Ley del Ex, que está buena.
3: Pero fue escandalosa la salida.
1: Algo pasó en el fútbol, no sé cuándo, porque siempre vuelvo a otros ejemplos, y hay entrenadores que dirigieron a Boca y a River y no pasaba nada.
3: Di Stéfano, por ejemplo, fue campeón con los dos.
1: Di Stéfano, el Bambino Veira. El Bambino Veira, campeón del mundo con River, dirigió a Boca. El Bocha Maschio, siempre cuento la misma historia. El Bocha Maschio, campeón del mundo con el Racing de Pizzuti. Después fue técnico independiente, ganador de la Libertadores, como técnico.
3: Claro, Pastoriza.
1: Pastoriza. En algún momento eso se rompió. Sí. Y los hinchas de los clubes, llamémosle no colosos, los dos grandes colosos, Boca y River. Listo, Boca y River. Sí. Pero doy dos ejemplos. Ascacíbar, los hinchas de Estudiantes, está bien. ¿Qué le reclaman a Ascacíbar? Algunas declaraciones. Yo soy hincha de Estudiantes, mi familia, mi vida, mis amigos, mi patria es Estudiantes. Y termina besándose la camiseta de Boca. Sí. Yo eso, Salas con Racing, lo rescata Costas, lo lleva a ser campeón de la Sudamericana, se va a River. Entiendo, es genuino el enojo del hincha. Pero el 95% de los futbolistas en nuestro país sueñan con jugar en Boca y en River. Te pueden decir que no, mi viejo era hincha de San Lorenzo. El 95% de los futbolistas, Boca y River. Porque son los dos clubes grandes a nivel país. Boca y River. Y esto no es el Bober. Boca y River. Gol de Ascacíbar y Boca construyó un buen resultado en la cancha de Huracán. Seguramente el sábado con Vélez otra vez en la cancha de Huracán. Y el martes próximo, ojalá, Boca ya juegue octavo de final de Copa Sudamericana contra Recoleta, por ahora sin saber dónde.
3: ¿Viste el creo que es el presidente de Recoleta?
1: Que le iba a dar 20.000 entradas a Boca.
3: No, que iba a mandar semilla de pasto porque querían jugar en la Bombonera.
1: Ah, que claro. Porque es histórico para Recoleta. Es histórico para ese equipo paraguayo que, si no me equivoco, compitió en el grupo de la Copa Sudamericana con San Lorenzo y con Botafogo, Corinthians, con un equipo brasileño. Y pudo clasificar, y es un equipo diminuto de Paraguay y tiene esta posibilidad histórica de jugar en la Bombonera. Ojalá que se le dé.
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clásico de Masacre en Amnesia, Plan B, Anhelo de Satisfacción, cuando son las 10:46. Le dijimos, tenemos 3 horas distintas, 14 grados 9 décimas la temperatura, llueve en la ciudad de Buenos Aires, 11-39-39-8888. Mándenos mensajes, cuéntenos cómo andan. Vamos ahora, señoras y señores, a Man Ray con Extraño Ser para este jueves lluvioso, pero también lindo.

0: 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El rey del cover argentino, Charly García, sonando en Amnesia.
1: Buenas.
2: Hola, ¿cómo va?
1: Al cuarto, ¿no?
2: No, no.
1: ¿Al sexto?
2: No, al décimo.
1: Ah, perdón.
3: Cada vez que te cruzas al vecino y decís, ¿y este quién es?
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8: Bueno, acá me inundé.
9: No sé, yo vuelo muy poco. 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

0: las cosas que lo hacen un arma mortal, Dani Dottore vive en Parque Chas.
1: ¿Ah, sí? Le vamos a preguntar.
0: Y sabe cómo salir y cómo entrar.
1: O sea, eso es más que vivir en Parque Chas.
0: Parece que entrar es fácil, salir no tanto, ¿no, Manu?
2: Nosotros cuando éramos chicos y yo con mi primer auto, un Renault 12 verde, que tenía con tapizados marrones, quizás no me deberían haber dado el auto tan rápido. Yo lo usaba para boludear. Y entonces íbamos, no sabíamos qué hacer, jugábamos la pelota, tomábamos una cocucha ahí en la esquina y qué hacer, vamos a Parque Chas. Y jugábamos una apuesta, el que pagaba la coca era el que podía entrar y salir. Uno manejaba uno, se metía, porque estábamos hablando de los 90, no había GPS, no existía. No, y no salíamos tan fácil, teníamos que pedir ayuda. Incluso nos pasaba que los señores de edad avanzada dudaban y decían, creo que...
1: Lo que estábamos escuchando recién es el tráiler de una película de Parque Chas. Una película de Parque Chas se va a estrenar hoy en el Centro Cultural 25 de Mayo a las 20 horas, a las 8 de la noche. Y para saber de qué va este ensayo documental, vamos a tomar contacto con su directora y guionista, Aye Redigonda. Aye, gracias por atendernos. Buen día, ¿cómo estás?
3: Hola, buen día, ¿cómo andan?
1: Bien, ¿vos?
3: Bien, pensaba recién entre lo que decían la canción previa, la entrada es gratis, la salida vemos también. Capaz inspiró acá, Charly, no sé.
1: Puede ser,
0: ¿por qué no?
1: Lo tendríamos que chequear. ¿Vos?
3: Sí, yo no lo chequeé tampoco, ¿no?
1: Geográficamente estás en Parque Chas, ¿te has perdido en Parque Chas?
3: Ya, tengo un problema que ya no me pierdo más y lamento mucho no perderme más. O sea, me pierdo metafóricamente capaz, ¿no? Pero no, ya sé cómo salir.
2: Pero, por ejemplo, tenemos preguntas de este barrio tan particular.
1: Enigmático.
2: A los chicos, por ejemplo, que van, que son de Parque Chas, vos tenés hijos, ¿a qué edad los largás solos en Parque Chas? Porque yo sé que en Villa Crespo quizás el Parque Centenario jodido a la noche, claro. No va la nena a los 12 años. Pero en Parque Chas hay un momento, che, ya estás es como cuando uno toma mate solo, cuando ya fue al kiosco solo, un pibe de Parque Chas.
3: No sé, mi hijo es muy chiquito, pero él me dice que no se pierde, no va solo todavía, pero bueno, hay una primaria acá que yo sí, ya los veo que salen y están en la plaza solos y nada.
1: O sea, saben llegar y saben volver.
3: Claro.
1: ¿Y esta película cómo nace?
3: Nace cuando vengo a vivir al barrio, vengo en el 2019, pero en el 2019, bueno, ni sabía ni dónde estaba viviendo, pues estaba todo el tiempo afuera. Y en la pandemia, que me quedé adentro, como todos, nace en la pandemia hablando con mi vecina del bar de al lado, cada una barriendo su terraza, ¿no? Como entre vecinos. Como lo que pasó medio en la pandemia, ¿no? Que nos empezamos a reconocer uno al lado del otro, quién vivía al lado, claro. Qué pasaba. Y nace a partir de esto, de ella que es grande, que me empezó a contar sus experiencias y sus vidas, su vida acá en el barrio. Y no sé, ahí sentí que tenía algo para contar. Bueno, así que es un largo camino, ¿no? Hace 5 años ya, un poquito más, que empezó al menos desde la idea hasta hoy, ¿no?
0: Aye, ¿por qué te mudaste a Parque Chas? ¿Sabías que te mudabas? ¿A dónde te mudabas? Porque hay todo como un mito, mucho miedo.
3: Claro. No, yo conocí el barrio justamente porque de los mitos, de leer a Dolina, de, ¿no? De,
0: claro.
3: Bueno, pero cuando me mudé acá yo no sabía muy bien qué era Parque Chas, como que yo pensaba que era más Urquiza, la verdad, porque estoy como cerca de las avenidas y no sé, no la había chequeado mucho, la verdad, y fue como medio de casualidad. Y después, bueno, sí, ya estando acá, un día fui a comprar algo y di como la vuelta, ¿no? Empecé a caminar un poquito más y ya...
0: Ahora entiendo por qué. A las 4 horas que no habías ni podido comprar nada ni volver a tu casa.
2: Claro, en Parque Chas nadie te dice, ¿dónde queda esto? No, a la vuelta de lo de Doña Marta, no hay a la vuelta. Todo redondo, claro.
3: No, y había salido sin el teléfono y bueno, es como que después traté tipo, no sé si Pulgarcito es el que deja las miguitas de pan, como volver por el camino, ¿no? Que había hecho no meterme mucho más. Y así. Dije, ah, claro, esto es Parque Chas. Bueno, y así. Y como, está bien, perdidísima, ¿no?
1: De ese primer contacto con la vecina y con el barrio a partir de la pandemia, ¿cómo fuiste trazando el recorrido de conocerte con los vecinos para tomarles testimonio después para una película?
3: Bueno, empezó la idea así, yo después empecé a salir también con la cámara, ¿no? No había nadie en la calle encima en ese momento, como a conocer, a perderme, a ver qué nuevo descubría. Y un día, todo es muy barrial, todo es muy, muy de vecinos, le voy a comprar barbijos a una vecina que había puesto un cartelito en la ventana, hago barbijos, como que era un taller de costura o algo. Y le voy a comprar, y ahí ella me empieza a hablar que ella es la cuarta generación viviendo en esa casa, que su hijo sería la quinta, que bueno, alguien, incluso ella es, bueno, es uno de los personajes claramente de la peli, y ella me dice, yo quiero estar en la peli, yo no sé filmar, pero yo estoy, yo soy asistente, yo no sé, llámame. Y bueno, es un con ella hicimos la peli, y ella es quien empieza a habilitar también, che, tenés que hablar con tal, tenés que hablar con tal, y así es como, después es medio cadena, ¿no? Vamos a la casa de alguien y alguien dice, che, ¿cómo que no está tal? ¿Lo conoces? No, sí, tenés que hablar con tal. Y bueno, y así, ¿no?
2: Esto, Yelén, que decís sobre un sentido de la comunidad que quizás otros barrios perdimos, ¿no? Claro. Digo, yo soy bien de barrio, yo soy bien de Villa Crespo y dejé de ser un pibe de barrio para convertirme en un vecino de barrio. Esto que siempre hago mención. Claro. Y una cosa era crecer en un barrio en los 80, como me tocó a mí, que había un sentido de la comunidad increíble. Y ahora que hay un sentido del desconocimiento increíble. ¿Pasa esto en Parque Chas, que vos hayas dicho, che, esto se merece una peli? ¿Y cuáles son estos personajes que decís, es increíble este tipo, esta mina? ¿Por dónde viene?
3: Sí, yo siento que hay como un sentido también de pertenencia, de querer hacer, de querer estar y participar. De hecho, pasaba mucho en la peli de gente que recomendaba a alguien y yo lo llamaba y enseguida esto, o sea, como muy emocionada y agradecida también, gente que no tenía ni idea ni quién era, y me abrían la puerta de su casa para contarme sus historias de su abuelo, o sea, como cosas, ¿no? Como esto, de ganas de querer contar el barrio. Yo siento que sí, que hay, que también se está, no sé si perdiendo, pero bueno, también como con el código urbano nuevo, ¿no? Con cosas que Parque Chas todavía resiste, eso, en alguna parte, en algunas todavía ya no. Entonces, bueno, por eso es como que la gente se siente que cuando hay que salir a defender algo también salen todos, ¿no? Como esa cosa de no sé, se les festeja el cumpleaños aparte ya, con una torta.
2: ¿Qué encontraste en Parque Chas si vos tuvieras que definirlo? Porque de verdad, yo creo que de Villa Crespo se podrían hacer muchas películas, pero no se podría hacer ninguna también, ¿no? Porque para hacer una película de Villa Crespo deberíamos buscar algún Pugliese, la casa, el conventillo de la Paloma, algún hito puntual, pero que quizás en esto que todavía, por lo que decís esto, todavía nos resistimos al código urbano. ¿Qué es lo que vos encontrás y cuál fue tu disparador?
3: Bueno, igual mi disparador, más allá de que sea una peli de Parque Chas y que hable de Parque Chas y esa idea del barrio, que la gente se pierde y que estamos todos un poquito perdidos, qué sé yo, habla de gente común, ¿no? O sea, no hay ningún famoso, no hay gente, y viven famosos con él. como contarlo también esto de mi vecina que barre y me cuenta emocionada, que no va a aparecer en la peli mi vecina igual porque nunca quiso, pero fue el disparador que me cuenta emocionada de los árboles, ¿no? De cómo eran los árboles cuando ella era chiquita y hasta dónde podía mirar. Y habla eso de gente común, de gente como uno, ponele.
1: Claro.
3: Entonces los personajes son así, está el entrenador del club, que es un club que todos los niños van a ese club, o casi todos los niños van a ese club, está el, bueno, Laura, que es acá quien, la costurera, digamos, hay una escritora, está la librera, está el que tiene el café, hay un vecino que él nació en su casa, que tiene 80 y pico de años, en una calle que se llama Berlín, que es la calle Redonda, y sigue viviendo en Berlín, pero en otra parte de Berlín, ¿no? Y es un vecino legendario que nunca ha salido de acá, pero él dice, yo no salí porque, no sé, no tuve la oportunidad, no, ni lo pensé, qué sé yo, ¿viste? Claro. Es como la gente ahora que viene y dice, yo quiero vivir en no sé dónde.
2: Porque nunca supo tampoco cómo salir.
3: Claro, puede ser.
1: No conoce otra cosa más que Parque Chas.
3: Aye, que te pones un tiempo.
1: Aye, sí. ¿Cómo es la recepción de los mismos vecinos con esta peli? Si es que ya la vieron, si tuvieron la oportunidad de tener una cita a solas con la película ya finalizada y de paso también reforzada e invitada a los oyentes para el estreno ya en pantalla grande en la tarde de hoy.
3: Bien, sí, cumplió 100 años el barrio el año pasado, y un mes entero de festejos y el día, sí, obvio, cada uno proponía lo que quería hacer y lo hacía en el marco de los festejos. Y bueno, y ahí se pasó la peli en la plaza, en la canchita, a la noche, fue hermoso. Yo tenía un poco de miedo porque mi compañero me decía, bueno, Aye, fíjate si nos vamos a tener que mudar después.
1: Claro.
3: Me da un poco de miedo. Por ahora no, no ocurrió. Y creo que tuvo buena recepción, ¿no? Como mucha gente emocionada. Y yo medio lo que digo es que no es que, si no tenés mucha idea de parquechás de la historia en sí, de datos concretos, qué sé yo, no vas a venir a ver la peli y vas a salir con eso muy esclarecido, ¿no?
1: Claro.
3: A lo mejor salís como un poco más perdido aún, pero bueno. Y hoy sería como la primera proyección oficial, digamos, en una sala que no sea la plaza, en el Centro Cultural el 5 de mayo a las 8 de la noche. Por ahora hay una única función porque entra como en un ciclo, pero bueno, estamos ahí buscando otros espacios para que se pueda proyectar.
1: ¿Se puede proyectar en otro barrio?
3: Obvio. Capaz que ella también inspira eso. Claro. Que haya pelis de otros barrios y aparezcan personajes de otros lados.
0: Avenida Triunvirato 4444, el Centro Cultural 25 de Mayo, el legendario Centro Cultural 25, que era teatro antes, ahora engloba varias cosas más, y allí van a poder ver una película de Parquechás, la película de Aye Redigonda. Aye, gracias por esta entrevista con Amnesia.
3: A ustedes, muchas gracias, chiquis.
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1: Agustín Camisa con todos ustedes, bienvenido a ustedes.
2: Gracias.
3: No me dejen aplaudiendo.
2: No, es que queda muy feo, chicos.
4: Bravo, Agustín.
2: Gracias. Ahí está, gracias.
1: Hoy está peleando con el auricular, Agustín.
2: No, no, es un concepto. Literalmente traigo tecnología que te puede salvar la vida.
1: Bien, me gusta.
2: Porque...
1: La térmica, por ejemplo.
2: La térmica, sí, sí, el disyuntor.
1: Eso es tecnología que te puede salvar la vida.
2: Sí, claro, el marcapasos.
1: Cuando la...

0: tapones.
1: Yo sabía, había que cambiar el cablecito de cobre de adentro.
2: De cobre, qué sé yo. Era algo muy peligroso para hacer porque había que ir a la caja de los tapones.
1: Sí.
2: Pero cuando aparece la térmica, era como...
1: Ya está.
2: Pero iba, no había más problemas con que la gente también le metan los dedos.
0: Más ancestral, si querés.
2: Sí.
0: Desde lo filosófico. Y Agustín tal vez tenga una respuesta sobre esto. ¿A qué le llamamos o dónde termina? ¿Cuáles son los márgenes? Como en Parque Chas.
2: Claro. ¿A qué llamamos vida?
0: No, no,
1: tecnología. El sentido.
0: Tecnología.
1: ¿Cuál será el sentido?
0: ¿A qué le llamamos tecnología?
2: Que es salvar una vida, ¿no?
0: Tecnología.
3: Sí.
0: Porque uno lo asocia a la IA.
1: A la computación,
0: pero,
1: claro.
0: A la computación. Sí. Pero tecnología es...
2: Pero estoy diciendo la térmica, me decís que le rompemos la columna.
0: La térmica.
3: Claro. No pasa nada. Sí. El libro es una tecnología, el calzado es una tecnología, un martillo es una tecnología... Cualquier elemento...
0: Tecnología es un verbo en un sustantivo, dijo Arjona una vez.
3: También, sí.
1: Una vuelta le hicieron una nota a un viejito que cumplía más de 100 años en España. Y cuando le preguntaron qué era lo que había cambiado su vida, y el tipo dijo, la electricidad.
3: Claro.
1: Cuando llegó la electricidad a la montaña, pudimos tener heladera.
3: Claro. Bueno, sí. La verdad que, ¿dónde empieza y dónde termina la tecnología? Es bien difuso, pero que la humanidad... Está pegada a la tecnología desde que es humano.
2: No seríamos esto.
3: Es clave, y ya te digo, desde la más básica, desde agarrar una piedra y romper un coco, eso es una
1: utilizar,
3: forma de...
1: Utilizar las piedras como herramienta.
3: Es utilizar medios técnicos para modificar tu entorno. Lo que pasa que, bueno, multiplicarlo por miles de años y eso se va haciendo cada vez más complejo hasta llegar a lo que les quería contar hoy, que es... Ni siquiera, o sea, algo de la tecnología médica, que es un punto donde la inteligencia artificial está avanzando mucho, pero generalmente esto se queda en el campo de las promesas, ¿no? Como, bueno, inventaron un sistema que podría, por ejemplo, no sé, inyectarte algo que va liberando una sustancia, entonces, por ejemplo, vos ya no necesitas tomar... Bueno, pero todo eso es experimental. Traigo dos desarrollos que son concretos y que ya tienen... uso comercial, o sea, uso como por ejemplo el marcapasos, digamos, donde un médico te lo puede recetar para determinado tipo de afecciones. Uno es la... se llama interfase cerebro-computadora BCI para personas con tetraplegia. O sea, una persona que queda paralizada del cuello para abajo por un accidente, le insertan unos electrodos. Se llama duramadre, palabra linda para el crucigrama.
1: Sí.
3: Que es la membrana que recubre el cerebro. Ahí le insertan unos electrodos y con eso, y un guante, le vuelven a cablear la interfaz de la mano con el cerebro y la persona puede volver a mover, en este caso, la mano, pero podría llegar a mover el resto del cuerpo. Eso que hay otro... Esto es en China, se llama Neo y está hecho por una empresa de ese país. Es el primer país que pasó la fase de experimentación y lo...
1: Ya lo comercializa.
3: Claro, dice, bueno, para este tipo de tetraplegia es un tratamiento válido este chip que se puede insertar para volver a cablear la interfaz de la mano. ¿Qué pasa? Lo interesante del cerebro humano es que no pierde la capacidad de conectarse. O sea, vos podés tener un accidente muy grave y en este caso se pierde la conexión. Es como que vos cortaras el puente.
1: Claro.
3: Pero tu cerebro sabe mover la mano, lo que pasa es que no le llega la orden a la mano porque está cortado ese puente. Bueno, lo que hacen es literalmente, como se puede hacer eléctricamente, puentear eso a través de un sistema y volver a que el cerebro aprenda a mover la mano de manera diferente. Algo similar está haciendo Neuralink, la empresa de Elon Musk, pero con otro sistema un poco más invasivo, que son unos electrodos directamente al cerebro, que le permitieron, por ejemplo, recuperar la visión a una persona que la había perdido en un accidente. Pero además, otra que ya se usa es el robot Da Vinci 5, un robot carísimo, sale creo que 2 millones de dólares, una cosa así. Vos imaginate un armatoste, sí. Ese es el Da Vinci 5 en el medio de un quirófano, que lo que permite es operar no solo a distancia, sino muchísimo más preciso que la mano de cualquier cirujano. O sea, es como...
2: No existe el pulso ahí, claro.
3: Claro. Imagínate un meca, un robotech.
1: Sí.
3: Bueno, en lugar de grande, pequeño y súper preciso. Entonces el cirujano opera a distancia con unos visores de realidad virtual que tiene mucha más visión que su propio ojo, claro. Y muchísimo más preciso. Eso hace que por ahí una cirugía tenga una puntada. La persona entra a

0: al quirófano y se va al otro día. Eso en el sistema público del Reino Unido lo quieren llevar a que sea el estándar de las cirugías.
1: Yo
0: de acá
1: que me
0: 10 años.
1: Con médicos, Abus, sí, era bastante común la frase de no, lo que pasa es que abrimos y nos encontramos con otra cosa.
0: Claro.
1: Por ejemplo.
0: Por supuesto. Sí, sí, sí, sí. Y eso es muy común. Y tener velocidad y precisión es clave para cualquier cirujano. Pero no solo eso.
1: O sea, un cirujano dice tantos milímetros en la carótida, tal cosa, y él sabe por dónde entrar el robot.
0: No, él está operando. Pero el robot traduce sus movimientos a algo más fino y más preciso. Él sigue moviendo las manos.
1: Okay.
0: Pero lo hace a distancia y más chiquito y más preciso que lo que él lo podría hacer con sus propias manos. ¿Entendés? Como que interpreta el movimiento y lo hace a milimétrico.
1: ¿Es algo que se pone en las manos del...?
0: Es como un joystick. Ah. Es como, él va operando un joystick.
2: ¿Viste, papá, que jugar tanto al Winning Eleven?
0: Sí, cuando claro,
2: era chico,
0: ¿viste?
2: Jugar al cuadrado, al Mario Bros.
1: R1.
2: ¿Servía?
0: Sí, sí, sí, sí.
1: Muy Doctor Strange.
0: Muy Doctor Strange, pero ya te digo, algo de que, por ejemplo, en el Reino Unido se lo plantean que sea el estándar.
1: ¿Cómo se llama, Aus?
0: El robot Da Vinci 5. Había otros, pero esos están en fase experimental, que son robots humanoides que asisten a los cirujanos, porque ahí vos el problema con estos armatostes, porque literalmente es un robot grande como esta mesa, es que vos tenés que acondicionar todos los quirófanos.
1: Claro.
0: La otra pata de esa solución, eso es lo lindo también de la tecnología, que un problema puede tener múltiples soluciones.
1: No, es increíble, perdóname que te interrumpa, Gus, sí. Está el doctor, el cirujano, sentado y tiene la cabeza metida adentro como esas cosas que usaban las tías para los ruleros, pero donde entra la cara. En vez del pelo entra la cara como si fuera una cosa de realidad aumentada.
0: Claro.
1: Y el tipo está laburando arriba de un teclado.
0: Sí.
1: Increíble. Entonces el que opera es el robot.
0: A través del
1: claro, cirujano.
0: Y
1: pero
0: el cirujano también puede estar en cualquier lado, que esa es la otra ventaja, digamos.
1: De Miami, tranquilamente.
0: De Miami, exactamente.
1: No salen más de raje, digamos. Me tengo que ir de raje.
0: No.
2: No, bueno, capaz sí te tenés que ir de raje, pero a otra habitación de tu casa.
1: Claro.
0: También.
1: Te llevas el partido con entraña. Estás comiendo un asadito y...
2: No, pero ahí no vas a poder porque tenés el puesto ese.
1: Sí.
0: Así que bueno, ahí tenés dos... aplicaciones de tecnología médica que ya son utilizadas hoy y que, bueno, cambian las cosas, imagínate, sobre todo para los pacientes.
2: Lo que antes pensábamos que podía tardar una década en llegar, ahora puede llegar el año que viene.
1: Sí.
2: Puede que no sea, pero puede ser que llegue el año que viene, tranquilamente.
0: Esto ya existe y...
2: No, digo, acá en la Argentina.
0: Ah, no,
2: Argentina.
0: Yo no estoy seguro, pero no sé si no hay uno de estos bichos acá. Mira. Tengo que averiguar bien. Tengo que ir y averiguar.
1: Pensar que nos costaba memorizar los colores del Simon.
2: Perdón. Vayan a averiguar, Agustín Camisa, con todos ustedes.
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1: Mañana te damos la bienvenida a una nueva hora en la programación de Nacional Rock. Aquí estaremos hasta las 9 acompañándote.
0: Pablo Vázquez.
1: Sí, el señor Horacio Marmuré. Buen día, Horacio.
2: ¿Qué tal? ¿Cómo le va?
1: ¿Cómo va?
2: Buen día para todos.
0: Horacio Marmuré.
1: Que te decimos que tenemos un WhatsApp. Vamos a recibir tus mensajes. ¿Dónde estás?
0: Primera versión.
1: ¿En qué ciudad estás? ¿En qué parte del mundo estás? ¿O en la ciudad de Buenos Aires? ¿Estás en el tren, en el subte, en el bondi?
0: Nacional Rock.
1: ¿En tu casa desayunando o no desayunaste? Bueno, contanos, ¿qué onda?
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0: Nabila, con todos ustedes.
1: ¿De dónde vienen los ascensoristas, Manuel?
2: Primero vienen los barrios, y me quedé pensando cuál era el barrio más viejo.
3: Barrio de tango, luna y misterio.
0: Lo que se conoce como el casco histórico.
2: El barrio más antiguo es con la segunda fundación, 1580.
0: Claro, tiene que ser Montserrat. Montserrat.
3: El diablo, qué jugador,
2: Está mejor que Redondo.
3: Por supuesto.
0: ¿En serio? Mejor, pero...
3: El diablo, ¿jugó? La corrida que tenía por la derecha el diablo.
0: Y pero...
2: Juan San Lorenzo.
3: San Lorenzo y River.
0: San Lorenzo y River. Y Belgrano, el Córdoba.
3: Villarreal, el que jugaba en Belgrano, Villita.
2: Pero como también Redondo es Parque Chas, no así la ciudad de Buenos Aires.
3: Es impresionante cómo conectaste.
2: Además tenemos una conexión. Con la aparición de los núcleos habitacionales o los barrios o las grandes aglomeraciones urbanas, ¿qué hacemos? Empezamos a construir para arriba, ¿no? Cuando empezamos a construir para arriba, tenemos
1: para abajo.
2: Claro, tenemos alguna imposibilidad después de determinada edad, como me pasa a mí, que subo dos pisos por escalera todos los días, entonces se inventan los ascensores. Los ascensores se inventan Elisha Otis, todavía existen.
1: Ah, todavía están.
2: Claro. En 1853. Sin embargo, eran ascensores lentos, funcionaban a vapor. Se necesitaban algún sistema de poleas en algunos casos.
3: No me mires con eso. No, me río, se me vino a la cabeza una película donde trabaja Olmedo, pero no en su versión olmedística.
2: Ya sé.
3: Sí. Sino que...
1: Ya te voy a decir
3: cómo se llama. Se queda...
2: Están en un ascensor y se queda el ascensor.
3: Se queda un ascensor, blanco y negro, ¿eh? Creo que es la primera película de Olmedo.
2: Es un 31 de diciembre.
3: Exactamente, claro, no pueden salir.
1: Hay que quedarse el 31 de diciembre.
3: Pero trabaja Olmedo sin ser Olmedo el de El Caballero de las Camas Redondas.
2: No, es...
1: ¿1853?
2: 27 de julio, que es cuando se da, por cierto... Esa fecha como la efemérides del día del ascensor.
3: Día del ascensor.
2: Y pasó hace poquito, sí. Y no nos dimos cuenta.
3: Pero va camino a los 200 años el ascensor. 1850.
2: Le faltan 20 años.
3: 30 años.
2: Va como 175, pone.
1: Le faltan menos de la mitad.
2: Le falta
3: va
2: menos
3: llegar.
2: De la mitad. Pero va.
3: Va a llegar.
1: Sí, va a llegar
2: porque siempre vamos a tener esta necesidad de ir para arriba. Incluso al cielo podemos buscar un ascensor.
3: Yo me acuerdo de una novela que Gabriel Corrado era tan millonario que tenía un ascensor en la casa. Siempre me quedo en la cabeza.
1: Yo conozco gente con ascensor en la casa.
2: Yo conozco gente con ascensor en la casa. Pero me da miedo que entren a robar.
3: Pero es un ascensor.
2: No, pero es la casa
0: Corrado. Para mí era Darín.
3: Yo tengo una.
0: Pero puede ser.
3: Los dos. O Gustavo Bermúdez también. Pero era buenísimo porque el ascensor era medio transparente. Entonces se veía. Era buenísimo.
1: Con una pecera. De hecho, podríamos hacer un mapa y salir por los barrios a buscar las casas que tienen ascensor.
2: Sí, y hay muchos edificios que, por ejemplo, tengo un amigo, Diego, no voy a decir el apellido. Vive en el noveno y en el noveno entra con una clave que es el último piso, claro. y el ascensor lo lleva a él solamente
1: porque es su piso, claro.
2: Es su piso, sí, y sí. Tiene terraza y después entra en un quilombo con el consorcio, qué sé yo, porque
1: y sí, se quedó con la terraza,
2: se quedó con la
1: no
2: terraza básicamente, sí. Pero se necesita...
0: Otis no tiene nada que ver con esto. Otis no tiene nada que ver
2: no
0: con
2: sé.
0: Eso
2: ah. No sé por qué es Otis.
1: Che, pará, y qué loco, ¿este Otis de dónde es? Porque acá está en el país hace mucho tiempo.
2: Sí, Elisha Otis, como su nombre y apellido lo indica.
1: Yo siempre lo asociaba al otorrino laringólogo.
2: Polotitis.
1: Pensé que venía de una familia de médicos.
2: Él nace en Vermont.
1: Ah, en Vermont.
2: Vermont, Estados Unidos, y nace en 1811. O sea, a los 40 años inventó el ascensor.
1: Bien.
2: Tengo chance todavía,
1: sí,
2: de inventar algo trascendental.
0: Porque a veces con eso se salvó.
2: Con eso.
3: ¿Qué te parece?
1: Si no. Hasta el día de hoy están los Otis acá.
2: Sí,
0: bueno, los Otis. Pero tal vez el impacto de Otis fue cuando ella no estaba.
2: Capaz que como la fórmula la reconocía
3: gaseosa.
2: Es como
3: Van Gogh, que murió en la pobreza.
0: Exacto.
2: Quizás, bueno, pero
3: una oreja menos.
2: Se me hace que los ingenieros siempre...
1: La Otis y todo tiene que ver.
2: Sí, se me hace...
1: ¿Te das cuenta?
2: Claro, se me hace... A mal tímpano redondo, como Fernando, como Parque Chas.
0: Más Panchibañi que nunca.
2: Como la manivela de aquellos históricos operarios de estos ascensores que tenían determinadas características técnicas, requerimientos.
3: A mano primero
2: técnicos.
3: Eran
2: a mano el
1: la
2: sistema.
1: Poleas, sí.
2: Vos ahora lo que ves todavía, y esto vamos. El oficio de ascensorista desapareció, salvo en algunos lugares que están declarados como patrimonio histórico y cultural de la ciudad de Buenos Aires, entonces en tribunales todavía hay.
3: En el Palacio Barolo, por ejemplo.
2: No sé si el Barolo, yo no fui nunca al Barolo porque yo salía con una chica que jodía con el Palacio Barolo. Era como Breaking Bad, no la voy a ver nunca. Claro, ¿viste Breaking Bad? ¿Viste? No la voy a ver nunca.
1: Cultural
2: ¿no
1: San fuiste? Martín, hay ascensoristas.
2: No. Hay ascensoristas porque es un edificio histórico. En tribunales también hay ascensoristas.
1: En el Palacio de Libertad, ex SK, hay ascensoristas.
2: en palacios gubernamentales, edificios históricos y museos podemos encontrar ascensoristas, que esa manivela que vemos hoy, que es la que frena, uh-huh. antes lo que activaba era, cuando no había botones, un sistema hidráulico de polea,
1: sí.
2: que el tipo hacía así, así, así, así, así.
1: De hecho, y... yo fui a una escuela pública, a la secundaria, que el profesor de
3: tecnología... ¿Caíste en la escuela pública?
1: Sí, por suerte. El profesor de tecnología hizo el ascensor de la escuela, que hasta el día de hoy funciona, y está hecho con esta metodología de poleas hidráulicas. Va un poquito más lento que los demás, pero va.
2: Que caramba, lo que me estaba fijando es que no hay ascensoristas que hayan tenido otra destreza que no sea subir y bajar el ascensor. Como sí. grandes ascensoristas. Por ejemplo, el ascensorista que le dijo a Brad Pitt, bájate en el segundo que está el gerente y ese te va a dar el papel. Por ejemplo, no hay sí. alguien que haya sido trascendental.
1: Sí.
2: Sin embargo, no deja de ser novedoso. Yo ayer queriéndole explicar a Juanita que venía la banquetita que se bajaba del mismo...
1: Claro. Bueno,
2: del mismo coso que te frenaban ahí
1: fumaban
2: al pie.
1: Fumaban adentro.
2: Fumaban adentro, sí. Tranquilamente se le podía pedir sí. fuego al ascensor.
1: Fumaban adentro.
2: Se fumaban adentro a todos lados igual.
3: Sí, claro. Sí.
2: Yo fumaba en el cine.
1: Claro, pero en el ascensor encima, que ya es un lugar un poco complicado.
2: Era, de cualquier manera,
1: el ascensorista fumaba.
2: El del ascensorista es un ascensor grande. Bien ventilado, si se quiere. Tiene
1: no,
2: esos techos.
1: No
2: esos
1: necesariamente.
2: Techos así con reja. Hay reja por todas. No es el del,
1: no
2: el del monoambiente de Villa Crespo.
0: ¿Tienen algún ascensor favorito? ¿Viste esos edificios que
2: pregunta.
0: Tienen ascensores más?
1: El edificio donde vive.
0: Un trabajo repujado.
1: El edificio donde vive Carlita tiene un ascensor divino. De esos de película con rejas negras. Que se ve todo el arte del
2: edificio. Tribunales, sí.
1: Sí, sí, sí.
2: Y se ven esas escaleras que
1: los
2: van
1: mosaicos,
2: circulando.
1: El mármol de la escalera.
2: Que es el de la película de que Darín pierde los pibes.
3: Sí.
1: Claro.
2: Ese ascensor es mi preferido. Sí, sí.
3: Séptimo. ¿No es la película?
2: Séptimo.
1: ¿Tendrá un nombre? ¿Tendrá como un estilo? No me enclaro clasificar a los ascensores. Por ejemplo, en mi edificio tenemos ascensores de carga, de los de mudanza, los camilleros que se le dice.
2: Claro.
1: Pero, no, o sea, no sé cómo se llaman estos clásicos de los que estamos hablando con las rejas.
0: Estoy si viendo mucho edificio nuevo con...
2: No, la estética esa a la que refiere Nabila es una cuestión estética.
1: Ok.
2: Porque después tenés hidráulicos, electromecánicos que funcionan a tracción, que sí. son estos que manejan los ascensoristas, que
1: sí.
2: ellos movían la palanca antes y, le, sí. y si se pasaban lo corregían un poquito. Uh-huh. ¿Te sí. acuerdas? Los neumáticos y los que no tienen cuartos de máquinas que ya son... industriales o de laburo para subir maquinaria.
1: Claro.
0: Estoy viendo en muchos edificios nuevos montacarga, ascensores para autos.
1: Sí. Horrible.
0: Que no tenés,
1: espanto.
0: No tenés, a mí me da miedo. No tenés una rampa, sino que
1: pasás al subsuelo por el montacarga.
0: Con el montacarga, o si no, seguís, el montacarga no funciona, o sea, no lo hace funcionar y seguís hacia atrás.
2: Escuché el otro día, no sé si acá, alguien que dijo que había gente que tenía, podía entrar con el auto al ascensor y terminar
0: sí,
2: en su casa.
0: Sí,
2: no sé.
0: Eso
2: después
0: sucede
2: tenés
0: en
2: ascensores
0: alguna...
2: de pasajeros
0: en
2: panorámicos.
0: Le Parc, eso sí. pasa.
2: ¿En Le Parc?
0: Sí.
2: Vos pues.
0: Sí, sí.
2: O sea, Wanda va,
0: sí,
2: sale
0: sí.
2: de Masterchef.
0: Sí, por ejemplo, la casa de Messi. Messi tiene un piso en Miami.
2: Sí.
0: Messi vive en Fort Lauderdale. Sí. Pero en Miami tiene un piso en el cual él puede subir con su auto hasta su piso 54.
2: O sea, voy que tocar cuando, la bocina entrando tocando la
3: te
2: cucaracha.
3: Iba a decir, cuando era chico pensaba, ¿no existe un arquitecto que te arme una casa donde la calle siga hasta tu habitación, por ejemplo? No hasta el comedor.
1: Hasta tu habitación.
3: Hasta tu habitación. Entonces, estacionás el auto.
2: ¿Te bancarías un embotellamiento? ¿Cómo haces? Claro.
3: Y al lado de la cama, la vos te bajás.
2: Claro, la claro,
3: después
2: boludo.
3: Pensé, pero los eléctricos ahora. Si el auto es eléctrico, vos entras.
1: Pero yo para mí
2: no podés dejarlo en el garage.
0: ¿Cuándo lo
2: no
0: pensaste?
2: No podés subir dos pisos.
3: Claro. Sí, lo pensaba y se me vino en la cabeza.
2: O sea, para. La si, calle si, va.
3: La calle sigue.
2: Sí. Yo vengo por Maipú.
3: ¿Cómo
2: yo
3: vos te
2: por Maipú. En algún momento vos entras.
3: Vos te metes en tu casa.
2: Vos entras. Sí,
3: en un garage.
2: En el garage.
3: Pero no termina ahí. Viste que hay cacharros, hay un martillo, habitualmente en los.
1: Las herramientas.
0: Las herramientas para uno hacer que arregle el auto.
1: La playa de los pibes.
3: Que el auto sea parte de. Que puedas, se puedas transitar por adentro de la casa.
1: Pero
3: no por el parque, adentro de la casa.
1: El living tenga un carril para el auto.
3: Exactamente. El living, el comedor, la cocina, o sea,
1: y llegas a la habitación.
3: La pieza.
2: Vos estás viendo que la mano y te pasa, el prototipo este del minibús por el living. ¿Cómo sería? Porque se me hace una.
3: Es que está nunca
2: está el edificio en China que pasa el tren por el medio.
1: ¿No hay una
2: medio,
1: película de eso?
2: hay una carretera en China que han bordeado una casa que no arreglaron con un inquilino, por ejemplo, es muy famoso.
3: Sí. Claro, pero este es al revés el ejemplo que vos das. Yo quiero que el auto llegue hasta el lado de la al lado de la cama.
2: Pero tú, la Maipú debería ser tuya, de la habitación.
3: Dentro de la habitación, es grande la habitación.
2: La calle sigue, él se mete en el... Tiene una salida.
3: El garage de la casa.
2: Los Zárate, dice. Donde viene Avenida La Plata, Carabobo, que yo dice Los Zárate.
0: No, viste, cuando vos llegás a tu casa. Vos llegás a tu casa.
3: El garage.
0: Vos llegás a tu casa y tenés un garage a lo mejor en tu casa.
2: Sí.
0: Te metes ahí, no tienes por qué meterse otro.
3: Pero termina, la pared que te dice que no puedes pasar.
2: Vos, el garage se termina en un momento, es una habitación más de la casa.
0: La calle podrías usar vos entonces.
1: Igual únicamente.
2: No, está hablando de la calle. Está hablando
3: adentro,
2: de la casa.
3: Adentro de tu casa.
2: Adentro de la casa, en lugar de que el garage sea una habitación,
3: claro,
2: que sea una especie de rampa que te lleva hasta al lado de la cama.
3: Exacto.
1: Ustedes lo están pensando en términos de caja de zapatos, que son todos los edificios donde vivimos nosotros. Pero claro. Capaz esta idea podría estar plasmada en una casa quinta, que tenés más acceso, que tenés más
3: disponibilidad. ¿Cuánto tiene este estudio en metros cuadrados?
0: No, acá entra tu auto y la cama, tranquilo.
3: Claro, sí.
0: Entra la tele.
3: Pensate esta habitación.
0: ¿Qué tenés, un Cadillac del 60,
3: habitación, boludo, dale? Pero tres veces más grande.
1: ¿Por qué tan grande? ¿Para qué quieres?
3: Porque
1: que
3: vos metés el auto.
0: Hay que barrer después.
3: Una quine.
1: Pero acá no, entra el auto y la cama, Damián.
3: Okay. Auto y al lado la cama. Entonces vos venís muy cansado y ni pasás por la cocina. Estaciona, apagas así, tanque, te tirás, pone matrimonio algo más la tele.
1: ¿Cómo? Para, ¿y acá dónde entra el ascensor? Se muere Alejandro. No.
0: ¿Por qué va a poner matrimonio? Es algo.
2: Justo, vos te bajás diciéndole así a Mel, ¿no? Justo me vengo en gran paz con vos. ¿Le decís así? Sí.
3: Pero siempre lo pensé.
1: Chicos, me causa risa que se estén por morir.

0: Amnesia.
1: Hay departamentos en Cava que el auto tiene un ascensor y queda en el monoambiente donde vivís, sobre la avenida Belgrano, puntualmente hay uno, dice David, que nos deja su mensaje.
2: Para
1: 11 39 39 88 88.
3: Invítanos a tu casa, David.
2: No, no, igual, pero si es un monoambiente, no sé si entramos, a lo mejor es un loft.
1: ¿Para qué querés vivir en un lugar en donde dejás el auto con un ascensor mediante, si es la del monoambiente, es la cochera del auto?
2: Claro.
1: ¿El auto o vos?
2: Vive dentro del auto.
3: Puede ser una película para suar. El auto o vos.
2: El auto o vos. Me casé con un boludo que ama el auto.
3: Falta para la saga. Sí,
2: la película de Suárez se tiene el jueves que viene, por eso, no, el 13, por eso vamos a hablar la semana que viene de esa porquería.
3: Ojalá.
2: Alguien lo voy a contar. En todo caso, pasa por la puerta, yo voy a estar ahí.
1: Obvio, sí.
2: Y te cuento. No vayas a ver la película de Suárez. No.
4: Vine con.
3: ¿Con qué viniste?
4: Esto lo quería decir al principio, pero como llegué tarde, vine con paraguas.
3: Sí.
4: Y hace, no usaba un paraguas de. O sea, funciona a muchos niveles el aparato ese.
1: Sí, lo que pasa es que hay que saber usarlo.
4: Hay que saber usarlo.
3: Hay que saber. Hay que manejar. Expertise.
4: Hay que manejar altura.
3: Vos tenés.
4: Hay que manejar inclinación.
3: Vos tenés.
4: No, lo que pasa es que me di cuenta que si no se me moja la espalda, se me moja la pantorrilla.
3: ¿Qué preferís?
1: ¿Es un paraguas chico?
4: No, tengo un paraguas todo grande.
3: Y abrilo, abrilo, abrilo, abrilo.
1: Por la hora yo les diría.
3: Superstición no tenemos. Más mala suerte que nosotros, ¿querés que digamos?
1: Sí,
3: es imposible.
1: Créeme que siempre se puede.
2: Puede terminar en media hora.
1: Mi creencia pasa por el lado de cuanto más alta es la persona, como es tu caso, Manu, menos control tiene de sus extremidades. Por ende, menos experiencia tenés manejando un paraguas.
4: No tengo experiencia manejando paraguas, no tengo control.
3: Y más te mojás. Una persona de 2 metros 13, un jugador de NBA, se moja inevitablemente los pies.
4: Porque más alto que soy, necesito una campana, no sé cómo se llama la parte de arriba.
3: ¿Entendés lo que te digo?
2: Necesitas una sombrilla.
3: Polvorita, el actor que estaba con Olmedo, no tenía problema.
4: Hoy vi uno, me asomo por el balcón a la mañana para rescatar un jean, que no pude rescatar porque llovió toda la noche, y veo a uno que tiene el paraguas de cabeza. Es una vincha. Maravilloso.
3: Pero no se moja el pelo nada más.
4: Con una mano veía el celu con el otro. Increíble.
3: Pero se moja las patas.
4: No se puede usar. Se pone unas botas de goma.
1: Más vale.
4: No se puede abrir el paraguas adentro porque los egipcios se tapaban del sol, pero porque el sol, Atón, era una deidad. Abrirlo adentro de algo era faltarle el respeto a esa deidad.
3: Ah, no viene, claro.
1: Está bien.
4: ¿Entendés?
1: Bueno, por suerte ya nos vamos, chicos. Será hasta mañana. No sabemos quiénes de nosotros estarán mañana, quiénes
2: ¿cómo
1: sí.
2: ¿Cómo todos? Sí, estoy, claro. Estoy. Sí, estamos. NASA Galich está mañana.
3: Manuel.
2: Lali Rombolá está. Carla Cavatorta no está mañana. ¿Ves? ¿Ves?
3: Se van bajando el barco.
2: Primero se llevaron a Carla Cavatorta. Pero como yo no era productora, no me importó.
3: Claro.
2: Nabila Hatib, ¿está mañana? Nabila
1: Nur Hatib.
3: Pablo va a estar mañana.
2: Pablo Valente, ¿está mañana?
1: ¿Estará Napo mañana? ¿Traerá algo?
2: Napo estar. No, ya trajo la semana pasada.
3: Lo de la semana pasada fue.
2: No podemos seguir exprimiéndolo a Napo.
3: La mejor empanada que comí en mi vida.
4: No, pero le garpamos, hagamos una vaquita.
3: Hay que decirle, hay que traer
4: cosas.
2: Ahí está el problema.
1: Hagamos una cosa, nos vamos y organizamos.
4: No podemos garpar, ¿no?
2: No, para garpar tiene que ser el 2 del mes.
1: Bueno,
2: ya no hay.
4: Vamos a ir ya a fin de
2: mes. Ya
3: está.
4: Vamos a ir, estamos liquidados.
2: Damián Zara, ¿te viene mañana?
3: Mañana estoy.
2: Manu Campimayer, ¿viene mañana?
4: Usted sabe cómo soy yo.
2: Decí que sí, después no
4: importa. Sí, estoy mañana, estoy acá en vivo.
1: ¿Vos sale?
2: Sí, claro que sí.
1: Perfecto.
2: Sí.
4: Otro también que no se sabe.
1: No se sabe. Bueno, hasta mañana a las 9 de la mañana. Chao.

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¿Todo bien? Buen mediodía para vos que estás escuchando Nacional Rock. Desde ahora y hasta las 4 de la tarde te acompaño al aire de la radio pública de rock. Mi nombre es Cecilia Elia. Pablo Abarca está en los controles. Lali Rómbola, Carla Cavatorta en la producción. Así iniciamos entonces esta tarde de Nacional Rock con Café Tacuba y esta versión de Cómo te extraño, mi amor. Ya, qué lindo se mezclaron. Son los espíritus sonando ahora. On a roll, baby. Esta canción se llama El Viento.

rock. ¿Quién eres tú, forastero? El forastero se llama esta canción, un clásico de clásicos. Y acá estamos transmitiendo desde una muy, muy, muy, muy lluviosa ciudad de Buenos Aires. No sé desde dónde nos estás escuchando. Todo el día va a estar así hoy, pero mañana va a salir el sol. Nos quedamos en el universo, en el... ¿cómo llamarlo? Barrio rock and rollero más clásico. Porque de riff nos metemos directamente en el universo de los Ratones Paranoicos. Acá están los Ratones en una versión en vivo grabada en el 2017, ya casi 10 años atrás. Flash, ¿no? Es 2017 y pasaron 10 años casi. Acá están los Ratones.

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Hechicero del Alba, se llama esta canción de Alma Fuerte que está terminando en Nacional Rock. Y se viene una de los Cadillacs que, en mi humilde opinión, es una de las más lindas de los Cadillacs. Ya arranca como, este va a ser un buen tema. Y lo es.

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que no tendrían que haber muerto. Dos puntos. Melingo. Dos. Mi mamá. Tres. Mi gato. Cuatro. Mi otro gato. Ah. Ese era Melingo con Anda. Y ahora vamos a escuchar a Meteoros. Hace un tiempo apareció este suerte de supergrupo con Ale Sergi a la cabeza. Y esta canción pertenece a esa experiencia. La canción se llama La quietud del movimiento y también canta Javiera Mena.

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es nuestra superamada Mimi Maura, la que está cantando. Superamada porque nos encanta Mimi Maura en estas tardes de Nacional Rock. Alta artista. Lo digo y lo repito y lo repetiré por siempre. Vayan a verla en vivo, esta mujer. Casas en Llamas se llama esta canción. Y oiga que el 26 de septiembre en Gru vuelve el Siempre Eterno. O sea, va a estar Mimi Maura, Rotman y Ariel Minimal en una vuelta que puede ser interesante.

11 39 39 88 88. Ahí estamos recibiendo tus mensajes. De hecho, gracias por mandarlos. Así se va la Bersuit con esta versión de un tema de... Ay, se me fue el nombre. Era un brasileño. El tiempo no para. Ay, ya. ¿Qué pasa cuando uno se olvida un nombre propio? Según el fraudismo, estás reprimiendo algún tema. Debo estar reprimiendo varios. Nos metemos ahora casi cerrando el mediodía con este hitote de Soda Stereo, Prófugos.

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al día. Están sonando Los Piojos. Y se viene otra de Los Piojos porque ellos son los protagonistas del 2x1. Che, aguante vos, Sebastián. Sebastián, ¿no? Sí, Sebastián de Becar, que nos mandó un mensaje. Y nos dice que acompañamos sus días laburando. Y me parece encantador eso. Esa es la idea. Saluda a mí, saluda a Leo Acevedo, compañero, que a partir de las 4 de la tarde se hace cargo del aire nacional. Esa es nuestra idea, acompañarte en la mejor que manera que sabemos en el quehacer de tus tardes, de tus días. Vamos a escuchar otra de Los Piojos y esta otra también es un megajitote, esta banda que tiene como unos cuantos, muchos megajitotes, registrado en vivo. Suba al árbol que está amaneciendo. ¿Amaneciendo? Suavemente la hoja tirese. Bueno, les decía, es en River. O sea, para que nos imaginemos, esto está sucediendo en River en el año 2009. Son Los Piojos con Verano del 92.

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4: Hola amigos de Nacional Rock. Hola amigos de Mixtape. Soy Fede de Cochecama. Quiero presentarles nuestro nuevo tema Las Multitudes. Es el primer tema del disco homónimo que se llama Las Multitudes. Espero que les guste. Nuestras redes sociales son Cochecama OK, Instagram. Y también nos pueden encontrar como Cochecama en Spotify y YouTube. Muchas gracias. Nos estamos viendo.

Nuevos lanzamientos, nuevos sonidos. Las luces, Isla Mujeres. Nuevo single de esta banda oriunda de la ciudad de La Plata. La canción es un adelanto de lo que será el próximo material de Isla Mujeres. La banda platense tiene editados 4 discos de estudio, 1 en vivo, varios singles y EPs. Podés encontrarlos en @islamujeresmusica.

Kaboom, Mala Reina. Este es el primer corte de difusión de la era de la drapetomanía, un EP conceptual. Con una propuesta que mezcla rock alternativo, estética gótica y una fuerte carga narrativa, el grupo abre la puerta a un universo oscuro y reflexivo. La banda es de la ciudad de San Andrés de Giles, provincia de Buenos Aires. Mala Reina tiene editados 3 discos, varios singles y EPs. Podés encontrarlos en @malareina_

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personas que no tendrían que haber muerto. Uno, Daniel Melingo. Dos, Palo Pandolfo. Tres, mi mamá. Cuatro, mi gato. Cinco, mi otro gato. Es Palo Pandolfo. También, ¿no? Con la sensación de... No, es que... Demasiado pronto. Llegó la muerte. Para ellos. El alma partida se llama esta canción que escuchábamos. Ah, ya. Es melero esto. Quiero estar entre tus cosas. Se llama esta canción.

son las bandas Los Chinos con Mi Fiesta, una canción muy linda, no solamente porque es musicalmente muy hermosa, pero el concepto es muy genial. La neurosis del ser humano, ¿no? No te voy a invitar, no te voy a invitar de ninguna manera, no te voy a llamar, no. Pero bueno, qué genial si aparece. Seguimos con Miranda, ¿les parece bien? Clásico de Miranda. Esto es

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3: Muy buenas tardes, Agustín Camisa. ¿Cómo va? ¿Todo bien?
4: Bien, ¿y vos?
3: Bien, muy bien.
4: Me alegro. Hoy vamos a hablar de una tecnología animal.
3: Tecnología animal.
4: Sí. Es una planta que tiene Volkswagen, la automotriz, en Polonia.
3: Sí.
4: Que impulsa la fábrica,
3: sí,
4: con unos paneles solares.
3: Para, estaba pensando en otra cosa. ¿Viste, sí, cuando te decís sí y
4: claro,
3: mi mente,
4: claro,
3: empezó a cantar?
4: Estambul,
3: ya no es.
4: Nos ponemos en tiempo y lugar. Estamos en Polonia,
3: Estamos en Europa.
4: La fábrica automotriz de Volkswagen.
3: Bien.
4: Que es doblemente ecológica. Primero,
3: ajá,
4: porque impulsan la planta con energía solar.
3: Bien.
4: Lo cual no es tan raro. Por ejemplo, ayer o anteayer se conoció la noticia que Arcor puso el parque solar más grande de la Argentina, en Catamarca.
3: Ajá.
4: Lo raro del caso es cómo cortan el pasto. Vos tenés un problema cuando tenés mucho lugar, que es que tenés que cortar el pasto.
3: ¿Quién? ¿Sancor? No, Sancor.
4: Volkswagen.
3: Volkswagen.
4: Y ahí probaron un desarrollo que sí es novedoso, porque bueno, lo más común es nada, cortapasto, tipo gente, sí, que corta el pasto, una,
3: claro,
4: cortadora de pasto. Ovejas. Muchas ovejas.
3: Cortando el pasto.
4: Comiendo pasto.
3: Y cortando,
4: por ende, cortando el pasto.
3: Ah, ¿comiendo o le ponen esas cositas para que vayan arando?
4: Comen.
3: Ah, ¿te pusieron a comer?
4: Sí. Muchas ovejas, o sea, contrataron unos pastores de la zona.
3: Sí.
4: Y largaron unas ovejas. ¿Cuál es el problema? Cortar abajo de los paneles solares es difícil. Porque vos imaginate que el panel es,
3: sí, o sea,
4: un par de metros, claro. Y hay toda una parte del panel que tiene pasto, pero que no le da el sol.
3: Claro.
4: La oveja se mete abajo y come. Y les está yendo re bien. Están ahorrando nafta, le están dando de comer a las ovejas. Y me lo traje como un ejemplo.
3: Me dio ego, amigos.
4: Me
3: ahí
4: lo traje
3: tenemos
4: como un ejemplo
3: que buscar la inspiración.
4: De cómo uno tiene un problema.
3: Uno tiene, sí, un problema en la vida. Y la solución más fácil es la que va.
4: A veces no es la solución más obvia, pero pues, en este caso es la más antigua. Bueno, un montón de ovejas.
3: Y las ovejitas están en. O sea,
4: están re bien las ovejas.
3: Las viste.
4: Están re contentas. Charlé con ellas en la Sheep Cam. No, pero parte de todo esto es un estudio.
3: Sí.
4: Que dice que de hecho las ovejas están cómodas, porque si no estarían. Cuando. Esto aprendo cosas random, ¿no? Como
3: sí,
4: por ejemplo,
3: claro,
4: de psicología de ovejas. si las ovejas están estresadas, se quedan en el rebaño. Están,
3: o sea,
4: como. Se protegen entre ellas y se quedan todas juntas.
3: Bien.
4: Entonces, cuando las largaron, arrancaron todas juntas y luego, cuando la oveja va entrando en confianza,
3: se va alejando. Ay, hermoso.
4: Eso es que entiende que no hay depredadores, que está tranquila. Que nadie la va a molestar, la van a dejar ser oveja en su ovejitud.
3: Entiendo.
4: Y entonces, como ahora las ovejas están separadas, tranquilas, los pastores las van monitoreando y comen. Y aparte es algo muy loco porque no es que las tienen que obligar a comer, como que la oveja ese pasto come.
3: Claro.
4: Entonces, mientras hay pasto largo, la oveja come.
3: Es como yo con una milanesa.
4: Como muchos de nosotros. De hecho, pará, esto es un reestudio. Hay un estudio muy famoso que a la gente le pusieron un plato de sopa.
3: Sí.
4: Que el plato se llenaba sin que ellos se den cuenta desde abajo. Y la gente comía más, obvio.
3: Claro.
4: Obvio.
3: Nunca es suficiente,
4: sí,
3: sopa encima. Y después duermen, perdón, esto ya es una pelotudez, pero después duermen en el predio de la Volkswagen. O los Volkswagen eran nazis, no, esos son los de Mercedes-Benz, ¿no? Pará, y después, o sea, van o se quedan ahí. Ya
4: sí, Mercedes-Benz. Ahora Volkswagen. No me queda la. Pero los autos eran Mercedes-Benz.
3: Claro, claro. Y van y vienen.
4: Viven ahí.
3: Ah, viven ahí.
4: Viven ahí. Sí, sí, es como su lugarcito.
3: Me encanta.
4: Sí, así que bueno, te traje una tecnología, en este caso, agrícola.
3: Sí.
4: Pero que. O sea, en el medio de un parque súper tecnológico, imagínate una fábrica re moderna.
3: Claro.
4: Con paneles solares, toda última tecnología, van una solución del medioevo.
3: Bien. Esto en espacios reducidos, si tenés un poquitito
4: no, es un lugar grande igual.
3: Claro, o sea, porque yo entendí, digo, si tenés, no sé, vivís, me imagino una casita que tenés, sí, un patiecito con pasto, no vas a poner a laburar una oveja.
4: No. ¿Entendés?
3: Porque a la gente, que claro, los seres humanos hay que aclararle esto, porque viste que somos muy maltratadores de los animales.
4: Sí.
3: No, nos cuesta cero maltratarlos.
4: Está muy subyugado.
3: Te alejas un toque de la ciudad. Y te encontrás como que hay perros que están reducidos en un microespacio que los tienen simplemente para ladrar si viene un ladrón. Y vos decís, ¿qué hago? Te pongo una bomba, que muera el perro, vos también moriendo. Así que es solo para grandes espacios. O sea,
4: y no. Por lo menos con otras ovejas.
3: Exacto, bien. Muchísimas gracias.
4: A vos.
3: Agustín Camisán.

En mano negra, Santa Maradona. Y vamos a escuchar otra de mano negra, porque a cada hora nos regalamos esto, porque tenemos ganas de regalarlo, de algunas bandas, las que vamos eligiendo. Escuchar dos temas pegaditos. Así que otro clásico, claro que sí, Mano Chao. Otro clásico de mano negra. Esta canción es muy hermosa. Ay, gitana mía, por favor. Sonando nuevamente, entonces.

cosa. De hecho, tal cual el tema, paró de llover, pero el sol no está saliendo. Por lo menos no en la ciudad de Buenos Aires, desde donde estamos transmitiendo en esta tarde. Así se va este hit de La Mancha de Rolando y nos metemos con un cover muy hermosamente hecho y muy hermosamente resuelto en términos de traducir una canción en inglés a nuestro castellano. El responsable es Loquillo, los invitados Calamaro Bumburi. El tema original de Johnny Cash. Es un temón de Johnny Cash. The Men in Black.

atado a un sentimiento. Es Miguel Mateo Sass sonando en esta tarde de Nacional Rock. Temón. Mucha emoción, mucha afectación. Seguimos con las viejas locas. Esto es adrenalina.

Acá estamos, charlando sobre qué nos parecen las 90 lucas que cuestan la entrada para ver a Divididos. Tienen un par de fechas en el Teatro de Flores. Acá un compañero me contaba que el Teatro de Flores para Divididos es como, no sé, su sala de ensayo, su casa, un lugar familiar. Y tocan el 10, el 11, el 15 y el 17 de diciembre, ya confirmados en el Teatro de Flores. Cada entrada cuesta 90 lucas. ¿Y a qué conclusión llegamos? A que no tenemos 90 lucas. Una entrada ni en pedo. Ahí se va el arriero, esa versión de Divididos. Del arriero. Y se viene otra porque son los protagonistas del 2x1. Otro jitote de Divididos. Esto es a la Delta.

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1: ¿Qué tal? Buen día, Sebastián Vera. Acá estamos pensando si divididos cobrando 90 lucas no se fueron al carajo.
2: Yo no me voy a meter en eso porque yo hago columna de deporte. Opinión hace otra gente.
1: Pero Deep Purple en el Movistar Arena, que a mí no me gusta Deep Purple, pero ponele 80 lucas. Cuesta 10 lucas menos que ver a divididos en el Teatro de Flores, que decime, tampoco es que es un gran recinto.
2: Tres temas de Deep Purple.
1: No me gusta. Smoking the Water. ¿Esa es la de Purple?
2: Puede ser.
1: ¿De Purple?
2: Puede ser al mismo tiempo, no sé.
1: No me gusta. Hay cierto rock que a mí nunca me gustó. Por ejemplo, los Beatles.
2: Bueno, te abriste. Está bien. Es información que la gente tiene que saber a esta hora.
1: ¿Qué voy a hacer? No llegó a mi corazón. Vos sí llegás a mi corazón. ¿Cómo estás? ¿Todo bien?
2: Bien, todo bien acá. Transitando el jueves, lluvioso acá en la ciudad de Buenos Aires. Se han suspendido varios partidos de la reserva por el tema lluvias. En estos momentos no tenemos una ventana acá, pero sí tenemos una ventanita que se llama del televisor y nos muestra que no está lloviendo en estos momentos.
1: No.
2: Pero sí ha llovido muy, muy fuerte al mediodía de la mañana. Se han suspendido varios encuentros, entrenamientos, entre otras cosas, al aire libre. Por seguridad, la gente, hay gente que no sabe nadar.
1: No, claro.
2: Entonces, quizás si se sube mucho el agua...
1: ¡No se inunda más!
2: Exactamente. Igual esa la cumplió, efectivamente.
1: No se inunda más que...
2: La que hacía referencia, no, por lo menos.
1: ¿Yo? ¿Qué decís? ¿El Maldonado, no? ¿El arroyo?
2: Yo creo que hacía referencia a Cabildo y Juramento.
1: Sí.
2: Y no pasó más.
1: Ok.
2: Hay que decir las cosas cuando salen...
1: Yo sigo esperando el segundo semestre de Macri, que nunca llegó, pero bueno, todo bien.
2: Bien, arrancamos con la noticia del mercado de pases del fútbol argentino, porque a pesar de que ya ha comenzado el torneo, sigue abierto el mercado de pases y River ha rompido el mercado de pases con la incorporación de Thiago Almada, el jugador de la selección argentina que participó en el último mundial, que fue campeón del mundo en el 2022.
1: ¿Qué?
2: Es salido de la cantera de Vélez.
1: ¿Y qué?
2: Llega a River por 23 millones.
1: ¿Es el que tiene una denuncia por...?
2: Fue sobreseído en el 2023.
1: Ah, ok.
2: Así que ya no.
1: Ok. Bueno, ¿cuánto se lo vendieron? Una denuncia de por violencia de género que está lleno en el fútbol argentino, eso, en el fútbol mundial, pero...
2: Sí, obvio.
1: Nunca lo dicen.
2: Hay todavía en el fútbol argentino en estos momentos.
1: Sí.
2: Pero no ni siquiera en juicio, sino que ya ha terminado y han sido declarados culpables.
1: Sí, sí, y sí, están jugando.
2: Y están jugando.
1: Una locura. Y me hago cargo de mi equipo.
2: Sí, no sé cuál es, pero después me lo dirás si crees. ¿Cuál es? ¿Huracán?
1: Juego de Huracán, no soy de Huracán. Bueno, me decías entonces.
2: Perdón, llega Thiago Almada del Atlético Madrid. Thiago que salió de Vélez, que llegó al fútbol brasilero, salió campeón de la Copa Libertadores, que fue al fútbol francés, que fue ahora al Atlético de Madrid dirigido por el Cholo Simeone. Y ha decidido volver al fútbol argentino a sus 25 años, al Club Atlético River Plate, que obviamente estamos hablando de el club que ha demostrado en los últimos mercados de pases que es el club con más solvencia económica, no así futbolística, porque no ha ganado absolutamente nada en los últimos años. Pero sí ha demostrado una superioridad económica y se pone a la par con este mercado de pases, que ahora vamos a repasar rápidamente, del fútbol brasilero, del que tanto hablamos, que le ofrece a los jugadores volverse a temprana edad del fútbol europeo, porque no solo pueden pagar la ficha, sino que le ofrecen sueldos. De Thiago Almada no tenemos el sueldo, obviamente, porque primero no ha sido oficializado.
1: ¿Hincha de River es el de Almada?
2: Thiago Almada salió de Vélez y dice en su momento haber sido hincha de Boca, haber tenido relación con, por lo menos a través de mensajes, con Juan Román Riquelme. Y quedó en nada, porque bueno...
1: Nunca lo confesó de qué equipo es, digamos.
2: Dice que era su familia hincha de Boca, ¿viste? Cuando dicen así, medio que dejan entrever.
1: Mira, si va a jugar en River y en un superclásico, si llegara a meter un gol, ahí lo vas a saber. Si lo
2: va a pedir perdón, decís.
1: No, con detalles, ¿viste? No lo gritan, no lo festejan.
2: Los futbolistas en general son hinchas de ellos mismos.
1: Claro,
2: así que a partir de ahí, bueno. Entonces llega y los pormenores del pase hablan de que le va a dejar 23 millones a Atlético Madrid y que tiene un plazo de 18 meses... el Atlético Madrid para recomprarlo si quiere al casi el doble, a 40 millones de euros.
1: ¿Y cuál es la...?
2: ¿El negocio de quién?
1: De los españoles.
2: Si si sale todo bien y Thiago la rompe en River,
1: se quedan con la guita,
2: pueden volver a pueden volver a recomprarlo y que no le compre otro equipo europeo. Okay. Si sale todo mal, bueno, ya se sacaron de encima el jugador por 20 millones.
1: Okay.
2: Una inversión realmente fuerte de River, que bueno, no ganó todavía en este semestre y tiene enfrente no solo el campeonato local, sino la Copa Sudamericana, del cual, por ejemplo, Thiago no va a poder formar parte. La semana que viene, cuando arranca River contra Independiente de Santa Fe de Colombia, ¿por qué? Porque no ha sido incorporado a la lista de buena fe. Si adelante, si avanza River, podrá ser incorporado. Bueno, con esto River suma, ¿cuántos campeones del mundo tiene? Tiene Otamendi, que ya ha llegado a este el mercado de pases, tiene al Hugo Acuña, a Gonzalo Montiel. Y bueno, Thiago Almada, porque Armani y Pesela ya no forman parte del plantel profesional. Así que sigue siendo actualmente el equipo argentino con más ex campeones del mundo, porque hemos perdido contra España lastimosamente. Sí, sí. Así que ya no somos más campeones del mundo.
1: No, lo vas a decir cada vez que suceda. O sea, sí, tanto
2: subcampeones, subcampeones del mundo.
1: Bien.
2: Subcampeones del mundo. Pasamos a la otra vereda, a los primos.
1: Sí.
2: Porque Boca ayer jugó en el estadio favorito de Cecilia Gá.
1: Huracán.
2: En el estadio de Huracán.
1: No, mi favorito es mi cancha, pero...
2: La Huracán.
1: ¿Por qué pensás que soy? No, no, yo no soy angelici, boludo. O sea, soy hincha de Boca.
2: Bien, se jugó ayer el partido, ganó Boca 1-0 frente a Estudiantes. Llamativo, para la gente que no sabía como yo, que en el estadio Huracán no puede llenarse en su totalidad por el tema de el edificio que tiene las cercanías con peligro de derrumbe, ¿no? Claro. Entonces ayer no estaba llena la cancha, como tampoco pasa con Huracán, porque no se puede llenar en su totalidad. Lo mismo va a suceder este sábado cuando Boca reciba a Vélez otra vez en la cancha de Huracán. Así que hay problemas otra vez para los abonados que no han podido también reservar entrada para el sábado. Bueno. Es gente, no, vamos de nuevo.
1: Naturaleza. El césped prende o no prende, ¿viste cómo es? Bueno. Nunca tuviste un patio, yo nunca tuve un patio. Pero
2: el socio y abonado no tiene la culpa.
1: ¿De qué?
2: De que el ¿de canchero qué? No pudo poner bien el pasto en condiciones.
1: Pobre canchero. A veces es la naturaleza la que no quiere prender.
2: Dos meses tuvo.
1: No, a veces vos cuidás una plantita con todo tu amor y no crece.
2: La cancha de Huracán queda en la misma ciudad que la Bombonera y el pasto ayer estaba en perfectas condiciones. Así que pregúntenle, pidan recomendaciones al canchero del Ducó, a ver si le puede dar una recomendación. Los abonados de Boca muy, muy enojados por no poder asistir otra vez a un partido en el que ellos ya han abonado. Y no se le devolverá el dinero a priori.
1: Seguramente alguna remera le llegará a su casa o algo.
2: Seguramente que no. Así que también combinamos el sábado y la semana que viene, cuando Boca juegue contra Deportivo Recoleta por Copa Sudamericana, también hará las veces de local en el Ducó y se sigue estirando la vuelta a la Bombonera. La última noticia habla de un supuesto, como prácticamente todas mis columnas, que es información dura y pura.
1: Lopa.
2: No hay. Porque viste que se confirmó que viene el Papa León.
1: Sí.
2: A Argentina en el mes de noviembre, casi para tu cumpleaños, ¿sí?
1: Sí.
2: 8 y 11 de ese mes visitará Buenos Aires, Luján y Córdoba. Y San Lorenzo hizo oficial la invitación para que el Papa visite el estadio que se llama Papa
1: Bergoglio,
2: Francisco.
1: Claro.
2: Exactamente. Bergoglio, porque un reconocido hincha y socio del club de
1: Que nunca vino.
2: Nunca
1: pero,
2: vino.
1: Okay, quiere que vaya para.
2: El otro Papa a bendecirla, no sé. Pero bueno, así que tendríamos
1: se la jugaron
2: un
1: los de San Lorenzo. Dijeron, bueno, a lo mejor pica.
2: Sí, porque, bueno, todavía la organización no está confirmada, pero habría que ver de Papa si asiste a algún
1: a
2: estadio,
1: ver,
2: ¿no?
1: A ver, no sé. Sí, a ver, viene a la ciudad de Buenos Aires, va a Córdoba.
2: Y a Luján.
1: Y a Luján, claramente va a haber lugares multitudinarios donde seguramente alguna que otra palabra.
2: Más allá de la calle hablamos, ¿no?
1: El sumo pontífice, quería decir esa palabra nada más, porque sí. Nunca la había dicho en mi vida, creo. Sumo pontífice. Se va a dirigir a las grandes masas, me imagino.
2: Sí.
1: Pero que vaya al estadio de San Lorenzo me parece rarísimo.
2: Y bueno, pero es porque te digo, el nombre del estadio está relacionado obviamente con el ex Papa.
1: Claro. Bueno.
2: También me acuerdo que han puesto arriba del escudo el ¿cómo se llama? El cosito.
1: El logo.
2: Lo que tiene arriba de la capocha
1: Los
2: Ángeles. Los
1: como
2: Santos.
1: La... Me sale Aura, pero no es eso. Es la Aureola.
2: Aureola es puede ser. Yo iba a decir argolla, pero no, creo que no es.
1: Pero es como una argolla arriba.
2: Es como una argolla.
1: Sí, sí, como una argolla en el...
2: Sin faltar el respeto a nadie, porque estoy hablando de...
1: Exacto, tiene un nombre de todos... no lo sé, sí.
2: Sí. Bueno, eso lo han tenido encima del escudo, porque, bueno, también...
1: No sabía con
2: la relación entre la religión y San Lorenzo. Bueno, San Lorenzo no estoy descubriendo a nadie, al mismo tiempo sí, ¿no? La religión y todo lo que tenga que ver con eso, a favor de todo eso, de todo lo bueno y todo lo malo, no. Bien, entonces podría llegar a pasar por lo menos al estadio, bendecir y tirar el agüita, ¿no? O hacer la...
3: Tal vez.
2: La cruz. Bueno, eso...
3: De humito.
2: Eso y al mismo tiempo absolutamente nada con noticias del fútbol argentino. Se viene el Mundial de Hockey, ¿eh? Las Leonas, que son uno de los principales equipos ¿sí? de... que suelen competir y no nos no suele ir bien solo en Juegos Olímpicos. Mundiales sí hemos ganado con las Leonas.
3: ¿Qué, después
2: arranca? No, Juegos Olímpicos, la medalla de oro es la que le falta a las Leonas, a la buena de las Leonas, lamentablemente. Pero bueno, ya se va a dar. Arranca ahora el 14 de agosto, se juega en Bélgica y Países Bajos, ya no le podemos decir más Holanda, así que estaremos atentos al camino de las Leonas a ver si otra vez nos dejan bien parados. 14 de agosto.
1: 14 de agosto.
2: 14 de agosto. Las Leonas estarán los partidos, creo que alrededor de estas horas, así que podremos estar siguiéndolo en vivo.
1: Y una entrada en el Movistar.
2: Mirá para cómo te quedás con eso,
1: Listo, ten José cuesta 50 lucas.
2: ¿Sabés cuánto sale hoy por hoy una entrada para ir a ver Barraca Central Riestra?
1: ¿Cuánto?
2: Te lo averiguo para el próximo bolero.
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bueno, bajamos un poco. Estamos escuchando a David Lebón con Dos Edificios Dorados. Siento que entramos como un poco en una especie de, a ver, lo que siento con esto. Tobogán descendente. Y mi intención es ascender, así que muchas gracias David Lebón. Pero mirá justo quién llegó. Los Babasónicos. Su tema, Fiesta Popular.

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0: Y el poder de los símbolos, ¿viste? Las banderas, los símbolos, esos que abrigan a un montón de gente, que sirven de cobijo de mucha, mucha gente. De eso quizás esté hablando el Indio Solari en estas banderas que flamean ahí. Banderas rojas, banderas negras, de lienzo blanco, en este Juguetes Perdidos, la canción que cerraba aquel disco Luzbelito de hace ya 30 años, octubre del 96 se publicaba este disco. Y abren las horas oscuras de hoy Los Redondos con estos Juguetes Perdidos.
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0: Llueve, llueve y nadie se mueve, dice el canto popular. Está lloviendo en este momento en la ciudad de Buenos Aires, aquí, mientras arranca un nuevo episodio de Las Horas Oscuras, este programa que cubre 4 horas en la programación de Nacional Rock 93.7. Programa este que cuenta con el aporte de Pablo Abarca en la parte técnica, aunque ya lo hemos dicho, ya lo hemos señalado en más de una oportunidad, no se limita solo a lo técnico, el tipo también aporta, incluso fuera de su horario, ¿eh? Yo me estoy yendo a mi casa y recibo mensajes de Pablo Abarca con ideas, propuestas, proyectos, un montón de... Sí, uno termina aceptando alguna de todas esas propuestas, ideas, proyectos y consideraciones que el tipo pone ahí a través del WhatsApp, más que nada para que de alguna manera se deje de proponer. A ver si te dejás de proponer un rato, ¿no? Le decís que ya estamos en casa, estoy cenando, ¿viste? Acá estamos tratando de llevar adelante una cena tranquilo, después de toda una jornada de trabajo. No. Mañana igual nos ponemos al día, no te preocupes, yo llego a la radio a eso de la 1:30 y charlamos. No, hay que decir que Pablo Abarca, insisto, no se limita solo a la cuestión técnica, sino que también aporta desde las ideas, desde las propuestas, desde la creatividad a los contenidos de este programa. No tanto hay que decirlo, como nuestro productor adjunto y ad honorem, que es Francisco Aquino, que es... Palabras mayores. El tipo está todo el tiempo ahí generando contenidos, buscando material periodístico para compartirlo con los oyentes de Las Horas Oscuras. Y además, insisto, todo esto ad honorem, ¿no? Ad honorem, porque nada gana con esa tarea el bueno de Francisco Aquino. Quien se encarga de programar y de combinar Gran parte de las canciones que sonarán de aquí a las 20 horas es nuestro musicalizador titular, Hernán Espejo, el hombre detrás del seudónimo Compañero Asma, un baluarte de la escena under local. Mi nombre es Leo Acevedo, a mí me toca conducir, a mí me toca estar al frente de este excelente grupo humano, una suerte que me ha tocado en la vida, la de conducir este programa y además formar parte de este equipazo de profesionales. Porque la palabra profesionales, al igual que la palabra trabajando, se dice separando en sílabas. Si no, no sale. No hay manera. Inténtenlo en sus casas. Prueben decir profesionales y trabajando y van a ver que no pueden hacerlo sin separar en sílabas. Ustedes, decía, pueden participar a través de nuestro WhatsApp, que es el 1139398888. Ahí estamos esperando y recibiendo sus mensajes de texto, mensajes de audio e incluso, si con un mensaje de texto o un mensaje de audio no llegara a alcanzar, también recibimos mensajes de video. Obviamente les pedimos que esos mensajes de video cuenten con un relato, con una voz en off, con expresión deforme, como decía Gustavo Cerati allá por mediados de los años 80, mientras cantaba la canción Nada Personal. No, les pedimos que tengan la deferencia de hacer un relato de lo que se ve en las imágenes para poder compartir ese mensaje de video como si fuera cualquier otro mensaje de audio común y corriente. La idea es bien sencilla, De aquí a las 20 compartir un montón de canciones de nuestro rock, algunas historias vinculadas a ese nuestro rock y algunas historias que quizás no tengan mucho que ver, pero están ahí esperando a ser contadas. Así arranca este nuevo episodio de Las Horas Oscuras de hoy y son todos bienvenidos.
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0: Y finalmente ya está en plataformas digitales uno. El nuevo disco de Los Magos, que ya desde el título habla a las claras de un nuevo comienzo. No solo porque la banda que antes se conocía como Ale Cares y Los Magos Farsiar, ahora se llaman solamente Los Magos, sino que el disco se llama Uno. Es directamente un nuevo comienzo. Y estuvieron ayer en el Centro Cultural Richards convocando a prensa e invitados para escuchar el disco entero por primera vez. Y como sucede en esos casos, la banda sale a tocar algunas canciones. Sale a tocar algunas, dos, tres canciones. Ayer al final hicieron cuatro canciones. Y convocaron a la presentación oficial de este disco, Uno, que va a ser el 3 de septiembre en el Matienzo. Ahí en la avenida Juan B. Justo, un par de cuadras de Juan B. Justo y Corrientes, en el barrio de Villa Crespo, ¿no? A mí me da la sensación de que es Villa Crespo, de esa vereda, de la vereda del lado de la cancha de Atlanta, justamente. Dorrego divide Villa Crespo y Chacarita, sí. Dorrego divide Villa Crespo y Chacarita, perdón. De hecho, la estación ahora se llama Villa Crespo, no se llama más Chacarita. Entonces, con ese dato, suponemos que el Matienzo está en el barrio de Villa Crespo. Así que el 3 de septiembre Los Magos presentan Uno ahí en el Matienzo. Pero antes, yo te diría, a ver, martes que viene, martes de la semana que viene, dicen algunas fuentes que Los Magos se presentan aquí en el estudio Luis Alberto Spinetta de Nacional Rock 93.7, más precisamente en este espacio, en las horas oscuras. Vamos a ver la semana que viene qué nos cuentan los muchachos de Los Magos sobre este disco y sobre la banda. ¿Por qué? ¿Por qué este cambio en la denominación de la banda y justamente ese cambio reforzado por el título del disco? Imaginamos nosotros, no sabemos. El martes le preguntamos. Esperemos que se vengan con alguna guitarra acústica para tocar algunas canciones también aquí en vivo en el programa. Lo que se avecina ahora, lo que está prácticamente sobre nuestras cabezas y a lo que le vamos a dar prioridad antes de volver para leer algunos mensajes que ya veo están llegando al 11-3939-8888, es una muy bonita tanda con consejos comerciales para los oyentes de Las Horas Oscuras.
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0: primer 2x1 de la tarde, protagonizado por Fricción, la banda liderada ya a mediados de la década del 80 por Ricardo Osvaldo Coleman, para los amigos Richard. Primero sonaba una de las canciones de Consumación o Consumo, el disco que este año cumple 40 años. Estamos ahí viendo la posibilidad de entrevistar a Diego Giordano, que publicó hace unos días un libro justamente recorriendo la grabación y la publicación de ese disco. Vamos a ver si en esta semana que viene hacemos la entrevista con Diego Giordano. Y esto que suena todavía es una de las canciones de Para Terminar, el segundo y último disco de la banda, Enjaulados, aunque es una canción que ya existía en la época de la previa a Consumación o Consumo. Ya habían grabado un demo con algunas de las canciones que después irían a parar para terminar, como por ejemplo esta, Para Terminar, y Héroes, la versión de David Bowie, pero que al disco no ingresaron, al primer disco no ingresaron. De paso, ya que está sonando Fricción en este primer 2x1 de la tarde, creo que estamos en condiciones de afirmar que el próximo miércoles vamos a recibir la visita del señor Ricardo Osvaldo Coleman, acompañado de la señora María Florencia Lestani. Es decir, Richard Coleman y Flopa van a estar aquí charlando con nosotros en la previa a la presentación de Richard en Niceto el sábado 22 de agosto. Vamos a ver si se hacen alguna canción acá en el estudio Luis Alberto Spinetta de Nacional Rock. Y obviamente vamos a charlar con Richard. Vamos a hacer una memoria y balance del disco, el último disco que publicó Richard, el Incorrecto Uso de la Metáfora, que vino a presentarlo acá hace ya un tiempo. Vamos a ver ahora en qué estado está ese disco, ¿no? Vamos a preguntarle. Bueno, a ver, vamos a tomar examen, a ver qué objetivos cumplió y cuáles no después de la publicación de ese. No, mentira, vamos a charlar con Richard. Al 11-39-39-8888 se comunican los oyentes de las horas oscuras. Nuestro oyente Miguel Ángel, por ejemplo, dice: quisiera escuchar a Invisible con Elementales Leches, gracias. Temazo. Es uno de mis temas favoritos, si no mi tema favorito de todos los compuestos por Luis Alberto Spinetta. Me parece que Elementales Leches está ahí en el top de mis canciones favoritas del flaco Spinetta. También al 11-39-39-8888 se comunica la oyente Virginia desde el planeta Vulcano diciendo: buenas Leo, y saludando así con la manito. Excelente escuchar a los espíritus, buen jueves para todos. Muchas gracias, Virginia, buen jueves para vos también. Al 11-39-39-8888 se comunica gente desde el exterior, más precisamente desde la orilla opuesta del Río de la Plata. Desde la República Oriental del Uruguay se comunica el amigo Francisco desde Maldonado, en realidad ya pegando la vuelta, ¿no? Ya sobre las costas del Océano Atlántico, ahí en Maldonado, Uruguay. Dice: buenas y lluviosas tardes, Leo. Por lo tanto, confirmamos que está lloviendo también en la banda oriental, ¿eh? Se han suspendido eventos en Montevideo a causa de la lluvia, me dice acá Pablo Abarca. Parece que la lluvia esta fuerte que estamos acá viviendo en la ciudad de Buenos Aires también abarca a la banda oriental. Dice Francisco: buenas y lluviosas tardes, Leo. Por este lado del Río de la Plata también bajó agua, pero amenizando la tarde escuchando las horas oscuras. Si sale la versión del Génesis por Soda en el Unplugged, se agradece. Temón, dice: saludos y que sea rock. Tenemos un 2x1 programado, creo que en la próxima hora, de Gustavo Cerati. Pero bueno, vamos a ver si más sobre el final del programa... vamos a despegarlo un poquito. Más sobre el final del programa, ponemos esa versión del Génesis de Box Day, que es increíble, increíble. Gran versión grabada ahí en vivo en el marco del Unplugged, no tan Unplugged, de Soda Stereo del año 97. Buenas tardes, Leo y compañía, dice nuestro amigo Rodolfo, uno de los pilares del rinconcito progresivo de las horas oscuras. Que tengan un excelente programa. Quería pedirles el tema Vida Siempre de Jade. Muchas gracias. Bueno, vamos a armar un 2x1 de Spinetta con el pedido de Miguel Ángel, que pedía Invisible. Si bien son dos bandas diferentes, Invisible y Spinetta Jade, pero bueno, es como una especie de 2x1 de Spinetta, ¿eh? Cuando uno habla de Spinetta, sobre todo después del recital de las bandas eternas, que unificó, digamos, todas las bandas, podemos hacer un 2x1 con Invisible y Spinetta Jade, con esas dos canciones que nos pidieron nuestros oyentes al 11-3939-8888.
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cumplen informar la gerencia de efemérides de las horas oscuras que un día como hoy, 6 de agosto, pero del año 1997, se publicaba el disco Babasónica, el cuarto disco de Babasónicos, el sucesor de Dopádromo. Un disco en el que Babasónicos se sumerge en la oscuridad, ¿eh? Yo me acuerdo en la previa a la publicación del disco, ellos habían dado algunas entrevistas en las que decían, no, el próximo disco tiene mucha influencia de Black Sabbath. Y yo decía, ¿qué onda? ¿Qué? ¿Cómo? Y sí, mirá, escuchá esto. Bien pesadito. Esto es Egocripta, la canción que abre el disco. Y me acuerdo que por esos días compartían fechas con los Natas. Abrían los Natas habitualmente los recitales de Babasónicos allá por 97, 98. Decía, se sumergen en la oscuridad y muchas canciones tocan el tema del satanismo y demás cuestiones, demás artes oscuras. Este disco incluye la canción dedicada a Sharon Tate, la esposa de Roman Polanski, asesinada en los crímenes de Cielo Drive, ahí en Los Ángeles, a manos del clan Manson. Y también me acuerdo que uno de los cortes de difusión de este disco tenía video, un video protagonizado por la vedette Panam, que se llamaba El Adversario. El Adversario es uno de los tantos nombres del diablo, ¿no? Ustedes saben que al diablo se lo menciona con muchos nombres para no mencionarlo como el diablo. Y uno de ellos es El Adversario, el malo, le dicen en el folclore argentino también. Pero El Adversario es uno de los nombres del diablo. Entonces le preguntaban a Dárgelos por aquella época si este El Adversario era una canción que hablaba del demonio. Y Dárgelos a veces decía sí. Hombre de la provincia de Buenos Aires, Dárgelos, ayer lo comentábamos, hombre de Lanús. Dice, sí, sí, sí. Pero también puede ser Dualde, que era el gobernador de la provincia de Buenos Aires en aquellos años de la década del 90. Así que vamos a cerrar este recuerdo de la publicación de este cuarto disco de Babasónicos, titulado Babasónica. Después tuvo su versión electrónica, Babasónica Electrónica. Ustedes saben que Babasónicos tiene una discografía oficial y una discografía paralela, que es la que publican ellos a través de Bultaco Records, el sello de la banda. Y muchas veces esa discografía paralela reúne canciones que quedan afuera de los discos oficiales, qué sé yo. Están Vedette, Vórtice Marxista, Groncho. Cada uno actúa como contracara del disco publicado oficialmente. Y esta Babasónica tenía su contracara en Babasónica Electrónica. Vamos a cerrar, decía, este repaso, este recuerdo de este día de aniversario de la publicación de Babasónica con justamente la canción que cierra y que, según Adrián Dárgelos, puede hablar del diablo o puede hablar del entonces gobernador de la provincia de Buenos Aires, Eduardo Duhalde. El Adversario, Babasónicos.

Si malo es el gringo que nos compra, peor es el criollo que nos vende, dijo alguna vez hace ya unos cuantos años don Arturo Jaureche, uno de los grandes del pensamiento nacional, fundador de Forja ya por el año 35, junto a Scalabrini Ortiz y Homero Manzi, entre otros. Cierra la primera de las horas oscuras, Los Piojos, y esta oración a San Jaureche.

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1: Lo tengo presente y nunca me lo olvidé ese momento. Fue llegar a la sala de ensayo de Don Cornelio y Claudio Fernández, con quien habíamos armado la banda del baterista, que iba al Huergo, tenía la otra banda del Huergo. Juntos en el 84 se termina la secundaria, hicimos Don Cornelio. Y ya más o menos en el 85 llegué a la sala y él dice: mira, tengo esta, una melodía, da, da, da, y tiró la melodía del tema. Yo dije: wow, qué lindo. Pará, qué sé yo, piripipi. Entonces dice: ella vendrá, ¿viste? Y escribí la letra. Con la letra surge la estrofa, como la, la, la, la, una melodía que va jugando con lo que propone Claudio. Y ahí nomás se configura el tema así como track. Y creo que lo habremos grabado, ¿viste? Si no lo grabamos, te lo olvidabas. Lo grabamos y bueno, le dimos curso en la lista. Entró a entrar en la lista. Cuando lo grabamos el tema, cuando decidimos que iba a ir al disco, cuando viene Andrés Calamaro, que fue el productor, era un tema más, estaba ahí. Creo que la versión, la producción de Andrés Calamaro con Mario Breuer en Panda, en el 87, se mezclaba en una consola analógica y cinta abierta, digamos, era un disco analógico. Sí. Había samplings, los primeros samplings, sí. Se trillaba, tirabas el bombo hacia un circuito con un teclado y un sampling que hacía... Y el derramante hacía... O sea, eran los 80. Para mezclar este tema nos dejaron afuera. Se quedan afuera. Y se quedaron 10 horas mezclando. Cuando terminaron, abrieron la puerta y dijeron: ahora entren y escuchen. Y estaba listo. Y era eso. Es algo tremendo, tremendo lo que logra Andrés con Mario en ese momento. Tenía 27. Y había hecho Los Enanitos Verdes, Los Cadillacs y Don Cornelio. Hace esas tres bandas, Andrés. Todos seguimos currando con esos temas, de esas producciones de Andrés. Andrés estaba iluminado en ese momento.
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0: a todos los oyentes de Las Horas Oscuras, soy María Codino y quería invitarlos hoy a la presentación de Valor Agregado, mi segundo disco en Biribiri. 20 horas, full band, va a ser una noche única. Nos vemos ahí.
1: Ahí estaba María Codino invitándonos a la presentación de hoy en Biribiri. Esto es en Malavia 1175, Malavia y Córdoba. A las 20 horas va a estar María presentando su disco Valor Agregado, acompañada por su banda, a quien escuchábamos recién haciendo Polvo de Ciudad. Antes sonaba Man Ray y Caribe Sur.
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Ya conté alguna vez que esta canción, Bandidos Rurales, incluida en el disco Bandidos Rurales de León Gieco, la escribió León inspirado en la lectura del libro de Hugo Chumbita. Y tanto se sentía en deuda León con Hugo Chumbita que lo puso en los créditos como coautor de la letra. Hugo Chumbita no escribió nada de la letra, pero como escribió el libro en el cual León se basó para escribir esta canción, lo puso ahí como coautor. Quiero aprovechar para saludar a Elo, Alex y Dylan, que están yendo al cumpleaños de Almendra. Un saludo a ellos, que la pasen lindo ahí en el cumple de Almendra, que jueguen mucho, que coman torta. También al 11 39 39 88 88.

de nuestro estudio, está en el auditorio de Radio Nacional y estuvieron ahí tocando el 12 de julio del 2022. Esta es una de las canciones del disco Acá Estamos, de Arbolito, del año 2012, y se llama Sensaciones.

0: Lo que suenan las fucking horas oscuras de Rodolfo Páez haciendo las fucking fuerzas armadas del mar. No, fuera de broma. Lo queremos mucho a Fito nosotros. Por eso nos permitimos hacer este tipo de bromas cuando encontramos que mete esos fucking sellarnos en el medio de alguna letra. Decía que hay novedades al respecto de Fito Páez, ¿eh? Hace unos días escuchábamos un audio en el que decía que ya tiene listo el próximo disco. Ya ahí salió, no sé, hace 5 minutos y ya tiene un próximo disco. Próximos discos en realidad, sí. Dijo próximos discos, quizás sean 1 o 2. Está preparándose para tocar en el Teatro Real en Madrid. Una fecha con muchas versiones. Y este 3 de septiembre próximo, el 3 de septiembre próximo, dentro de menos de un mes, se estrena Fito Páez, El Mundo Cabe en una Canción, y es un documental que estrenará la plataforma Netflix. Netflix, dice la información que nos envía la gente de Netflix. En un retrato sin precedentes, esta película documental nos muestra a Fito Páez en su intimidad mientras reflexiona sobre la vida, el amor y la música tras sufrir un accidente que lo llevó a interrumpir su gira. No me acordaba yo de eso. ¿Cuándo fue eso? ¿O no nos enteramos? No, fue hace unos años. Sí, ahora me acordé. Dirigida por su amigo Matías Gailburt, Fito Páez, El Mundo Cabe en una Canción, llega a Netflix el 3 de septiembre, ¿eh? Así que el 3 de septiembre estamos todos ahí, atentos a esta nueva producción audiovisual sobre Fito Páez, en este caso un documental, ¿eh? Después de aquella El Amor Después del Amor, que era como una especie de biopic, que Pablo Abarca todavía no vio. Le pedimos a Abarca que por favor se ponga al día, porque no le vamos a permitir que vea el documental sin antes ver la biopic. Son 8 capítulos, loco. Lo ves en un fin de semana. Comprás 1 kilo de helado y te maratoneás El Amor Después del Amor. Y ahí sí, el 3 de septiembre te vamos a permitir ver Fito Páez, El Mundo Cabe en una Canción, el documental sobre Rodolfo, hecho por Netflix.
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0: Lo que suena en las horas oscuras es una de las canciones de Todos los sólidos se desvanecen en el aire, el disco que puso al frente a Camionero, ¿no? El disco que presentó al gran público a Camionero. Y que hay novedades al respecto de este disco. No es el último, obviamente, el último es Pruebas de Contacto, lo presentamos aquí hace un mes, poco más. Pero este, Todos los sólidos se desvanecen en el aire, va a tener su primera edición en vinilo, en color azul translúcido. ¿Y cómo haces, decís vos, para comprarlo? Bueno, tenés que comprar la revista Noise. Es una revista digital, todo parece indicar que es una revista digital. Noise Record Club es el lugar a través del cual podés conseguir el disco de Camionero, ¿eh? Te metes ahí en Noise, Noise Magazine, Noise Revista, algo así, busca Noise con Z, Noise con Z, no Noise como ruido en inglés, sino obviamente es un juego de palabras, pero es Noise con Z, ahí en Noise Record Club, tenés que comprar la revista y la revista te viene con el disquito en vinilo azul translúcido de Todos los sólidos se desvanecen en el aire. Además hay novedades al respecto de Camionero, mañana se presentan en Santa Fe, capital de la provincia del mismo nombre. El sábado cruzan toda la provincia para dirigirse a Rosario, ¿no? Y el 11, 12, 13 y 14 de este mes, es decir, martes, miércoles, jueves y viernes de la semana que viene, se presentan nuevamente en el Matienzo, ahí en la avenida Juan B. Justo al 2959. Entonces, martes, miércoles, jueves y viernes, 11, 12, 13 y 14, Camionero vuelven al Matienzo, ¿eh? Ah, quizás ahí se consiga, ¿no? Quizás ahí se consiga el vinilo azul translúcido de Todos los sólidos se desvanece en el aire. Lo que se avecina es una nueva tanda, la tanda de las 5:30. Y después de esa tanda viene un muy, muy, muy, muy lindo 2x1.
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0: segundo 2x1 de la tarde, un 2x1 particular. No tanto porque sea un 2x1 de Gustavo Cerati, porque siempre aparece un 2x1 de Cerati o de Soda Stereo, a pedido de nuestros oyentes generalmente. Pero en este caso fue un 2x1 de dos canciones de Gustavo Cerati con ritmos folclóricos. De hecho, la primera de las canciones, Sulky, contaba con el aporte ahí en percusión, en varios bombos, porque siempre tocaba varios bombos a la vez, el bueno de Domingo Cura, ahí tocando en Sulky. Y una letra obviamente inspirada en él, ¿no? Será la cura para todo, dice en un momento de la canción Gustavo Cerati. Y esta que sonaba recién, Cactus, también tiene una fuerte impronta folclórica, pero en este caso inspirada en un viaje de iniciación, de ayahuasca, ¿no? Lo ha contado el propio Gustavo Cerati en su momento, no es que yo estoy ahora deslizando una versión. Él lo contó en su momento, que tiene que ver con cierta experiencia con un chamán ahí en el Perú, si mal no recuerdo, ¿eh? Así que de ahí surgió esta gran, gran canción incluida en el último disco de Gustavo Cerati, en Fuerza Natural, Cactus. 2x1 entonces de Gustavo Cerati en plan folclórico.
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0: que suena en las horas oscuras es el negro Rada, Rubén Rada, haciendo Lovely John, Amado John. Una canción obviamente dedicada a John Lennon, a quien se lo menciona a lo largo de esta letra. Yo me acuerdo cuando salió esta canción, el negro decía que era como una especie de pericón. Viste, tiene como una cosa así, tan, tan, tan, tan, tan, medio de pericón, y después se va yendo hacia otros lugares, ¿no? Muy, muy en plan Beatle. Hay novedades al respecto del bueno de Negro Rada, y es que está internado en un hospital en Montevideo por una neumonía bilateral. Voy a leer la noticia. Dice, el legendario músico uruguayo Rubén el Negro Rada, de 83 años, permanece bajo observación médica en Montevideo tras ingresar de urgencia por un cuadro de neumonía bilateral. El estado de salud del referente indiscutido del candombe encendió las alarmas en el ambiente artístico de la región, mientras seguidores y colegas aguardan un parte médico oficial sobre su evolución. No es la primera vez que la salud del artista genera preocupación. Ya en 2015 se sometió con éxito a una angioplastía coronaria, tras la cual retornó sin inconvenientes su actividad en los escenarios. La internación interrumpe un momento de intensa actividad creativa para el compositor. Recientemente había estrenado ¿Quién va a cantar? Hace un par de semanas nomás se había estrenado ¿Quién va a cantar?, un espacio en YouTube donde compartía encuentros musicales con artistas invitados, una especie de ese amigo del alma, pero del Negro Rada, digamos. Digo, para los que no lo vieron, un formato similar, ¿no? De un músico anfitrión invitando a otros músicos a compartir canciones. Además, se encontraba preparando la vuelta de su emblemática banda de los años 70 con dos fechas programadas para octubre en la Sala Zitarrosa de Montevideo. Yo supongo que la emblemática banda de los años 70 será la banda con la que publicó, si mal no recuerdo, un solo disco. Pero no sé. Bueno, lo cierto es que el Negro Rada está internado en estos momentos, está en observación. Pero todo parece indicar que está bien, está ahí cuidado por los médicos ahí en Montevideo, ¿eh? Así que le deseamos desde aquí una pronta recuperación, porque es uno de los músicos más queridos y admirados, el bueno del Negro Rada.
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0: Hola, queridos oyentes de Las Horas Oscuras, y más específicamente a los oyentes de la querida ciudad de La Plata. Los quiero invitar, quien les habla, Fede Cabral y su cuarteto estéreo. Vamos a estar tocando en la ciudad, específicamente en Blondie Cultural. Esto es 11 entre 54 y 55, mañana viernes 7 de agosto, junto a Joaquín Sáez y Emi, Fede Cabral y su cuarteto estéreo. Estaremos allí en la ciudad de La Plata este viernes. Los esperamos.
1: Ahí estaba, quiero decir, el propio Fede Cabral invitando al público de La Plata a su fecha de mañana en Blondie. Esto es 11.075, es decir, 11 entre 54 y 55 ahí en la ciudad de La Plata. Ahí va a estar presentándose Fede Cabral y el cuarteto estéreo, presentando las canciones de su último disco, Irrompible, un disco que originalmente había sido publicado solo en vinilo y que después, con el tiempo, llegó a plataformas digitales, ¿eh? Ahí entonces estaba el bueno de Fede Cabral invitando a toda la gente de La Plata a su fecha de mañana en Blondie. Antes de Fede Cabral con Oro Puro sonaba Lucas Martí con Después del Mundial, y nos aclara nuestro amigo Francisco desde Maldonado, Uruguay, que la banda del Negro Rada, que estaba a punto de volver, que de hecho él nos dice que tiene entradas para esas fechas, es Totem. En un ratito vamos a escuchar algo de Totem, que hace mucho que no suena Totem. Vamos a buscar algunas canciones de yo conté acá que Chichito Cabral, mirá, hablando de Fede Cabral, el percusionista de Totem, estaba un día en Alemania y vio la palabra Totem en un cartel, y el chabón flasheó con que Totem quería decir todos tenemos música. Y dijo, cuando arme una banda, cuando vuelva al paisito, voy a armar una banda y le voy a poner Totem, porque quiere decir todos tenemos música. Y a partir de ahí surgió ese nombre, Totem. En un ratito buscamos algo de Totem, porque es una de las bandas que nos gustan de aquel viejo candombe. Vamos a armar un bloque de Totem y el Quinto, ya que estamos, para mandarle de aquí al Negro Rada buenas vibras, y para que se mejore y para que pueda volver a tocar con Totem, y así Francisco no pierde las entradas, ¿eh? Más allá de la salud del Negro, que es lo importante es que Francisco no pierda esas entradas. Son las 18 en este momento, es hora de cruzar el Ecuador de las Horas Oscuras para dirigirnos a la segunda mitad del programa.
2: 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Nuevos sonidos. Dami, Cata Raibó.
3: Hola amigos de Mixtape, acá Cata Raibó. Quiero presentarles mi nueva canción Dame. Es el primer adelanto del disco que se viene, que se va a llamar Cotidiano, que me tiene muy feliz y enamorada. Y esta canción viene de la mano de un artista de Cali, de Colombia, que se llama Maré, y la grabamos juntos en febrero en Cali. Espero que la disfruten, espero vernos pronto y que la música nos siga encontrando. Un abrazo gigante. Ahí mis redes sociales, @CataRaibó, RAY,

nuevos lanzamientos, nuevos sonidos. Desde lo profundo, Joaco Burgos. Canción del nuevo disco del artista nacido en Buenos Aires. El álbum se titula Desde lo profundo y cuenta con 12 canciones. Este es su tercer disco de estudio. Puedes encontrarlo en @joacoburgos.

nuevos lanzamientos, nuevos sonidos. La era de la ansiedad, la pandilla de la muerte. Tema del último EP del grupo mendocino. Se titula Los Cuentos Robados. La pandilla de la muerte tiene editado un disco, varios EPs y singles. Puedes encontrarlos en @lapandilladelamuerte.

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Desde 1977, las ondas Voyager 1 y 2 viajan por el espacio, llevando un disco con sonidos y música de la Tierra. Les preguntamos a alguno de nuestros artistas, ¿qué canción elegirían para mostrarle a seres de otros planetas si pudiéramos enviar un disco al espacio? A 1 millón de años luz. 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

0: Sebastián Gutiérrez,
1: para los amigos Juanse,
0: formó su banda Los Ratones Paranoicos en 1984. Desde entonces han publicado más de 20 discos. En 1997 Juanse publicó Expreso Bongo, su primer disco como solista.
2: Soy Juanse, mandar una canción al espacio exterior, mandaría La Balsa de Los Gatos, me parece que es una canción iconográfica nuestra en lo musical, y además, en el caso particular mío, la primera vez que escuché la versión comprendí la diferencia que había entre lo que era la música que en aquella época se estilaba escuchar y lo que ya comenzaba a insinuarse como una actitud de vida, ¿no?, en el rock. Yo siempre que puedo la versión, ¿no?, porque me encanta. Totalmente convencido de que esta es la canción.

0: Y mientras le damos la bienvenida a Pablo Abarca, que no, ya tengo seteado, ¿viste? Tengo seteado que cuando suena la cortina, cae el sol, tengo que darle la bienvenida al operador que toma el turno. Pero en este caso no hubo cambio de guardia. Se quedó Pablo Abarca, un hecho que aquí siempre decimos es histórico, ¿no? Es como un eclipse, sí, es verdad. Pasan así de vez en cuando. Lo que pasa es que el eclipse vos lo podés predecir. Lo calculás. En cambio, esto es así, nos sorprende. De repente nos encontramos con que Pablo Abarca sigue un par de horitas más. Así que no le damos la bienvenida. Ya le dimos la bienvenida al comienzo del programa. Pero sí, es justo que a las 18 y piquito, 18 y monedas, arranquemos la segunda mitad de este espacio que cubre 4 horas en la programación de Nacional Rock y que además de Pablo Abarca cuenta entre los miembros de su equipo a Hernán Espejo como musicalizador, Francisco Aquino haciendo las veces de productor adjunto y ad honorem. Mi nombre es Leo Acevedo y a mí me toca conducir este programa que se llama Las Horas Oscuras y que se emite desde el estudio Luis Alberto Spinetta aquí en el edificio histórico de Radio Nacional en la calle Maipú 555 en el barrio de San Nicolás. Yo sé que todo el mundo a esta zona de la Ciudad Autónoma de Buenos Aires la conoce como el microcentro porteño. Pero fíjate en algún documento oficial si figura el nombre del barrio como microcentro porteño. No, viste, vas a ver que no. Se llama San Nicolás. Este barrio se llama San Nicolás y nosotros estamos en una campaña desde hace mucho tiempo porque los barrios de la Ciudad de Buenos Aires sean reconocidos por su nombre oficial. Por su nombre oficial. Yo sé que todo el mundo cuando piensa en la calle Jean Lloré y Corrientes, en la esquina de Jean Lloré y Corrientes, piensa en el barrio del Abasto. Pero el barrio del Abasto no existe, amigos. En algún momento tenemos que hacernos cargo de esa realidad. El barrio del Abasto no existe como tal. Yo sé que al Zorzal criollo se lo ha conocido universalmente como el Morocho del Abasto. Pero bueno, por ahí podemos decir que se lo conocía así porque era asiduo visitante del mercado. Que vivía ahí enfrente el tipo. Mañana en el Abasto también habla de las sombras del mercado del Abasto. Pero no del barrio. El barrio es Balvanera. Balvanera, te pido por favor. Lo mismo que muchas veces hablamos de los bichos colorados de la Paternal. No, la cancha de Argentinos Juniors está en Villa Mitre. En Villa Mitre, Villa General Mitre. Claro que sí. Y todo así, por favor, les pedimos que seamos respetuosos de las identidades barriales de la Ciudad de Buenos Aires. Porque a nosotros nos pone muy mal. Nos pone muy mal, cuando vemos que la gente menciona barrios de manera así errónea. Así que esto es San Nicolás. Aquí, en el barrio de San Nicolás, comienza la segunda mitad de Las Horas Oscuras. Hasta las 20 estamos aquí compartiendo un montón de canciones de nuestro rock.
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Como es de público conocimiento, los marcianos tienen 8 cabezas. El otro día, cuando vino aquel a darme la inyección, yo le dije, hola, hola, hola, hola, hola, hola, hola, hola. A lo que él me respondió, ¿qué tal, qué tal, qué tal, qué tal, qué tal, qué tal, qué tal, qué tal? Por eso es que los marcianos son tan fáciles de comprender.

Escuchamos hace un ratito al Negro Rada en plan solista. Aquí está al frente de Totem cantando Negro. Y suena Totem porque nuestro amigo Francisco desde Maldonado nos aclaraba que la banda que estaba reuniendo el Negro con vistas a unas fechas en los próximos meses era esta, era Totem. En la noticia no lo aclaraba. Decía su banda, su histórica banda de los 70. Bueno, está bien. Y él nos aclaró que era Totem porque él tiene entradas, Francisco tiene entradas, así que esperamos que el Negro Rada se reponga a la brevedad y pueda cumplir con este compromiso con su público y aparte para que esté bien, ¿no? Que lo queremos mucho al Negro Rada. Antes hicimos un bloquecito de bandas de candombe beat de principios de la década del 70. Sonaba El Quinto con una canción compuesta por Eduardo Mateo, Príncipe Azul. Aquí contamos alguna vez, si mal no recuerdo, la anécdota de Mateo con León. No la contamos al aire, ¿no? No la contamos al aire. Bueno, Mateo es ese que aparece ahí, que apareció al final de la canción contando lo de los marcianos y las ocho cabezas. Eso como para que te des una idea del tipo de personaje que era Eduardo Mateo, ¿no? Mateo Solo Bien Se Lame es el disco que publicó en su momento como solista. Pero bueno, ahí estaba en El Quinto y aportaba canciones al repertorio de la banda. Príncipe Azul es uno de los clásicos de Eduardo Mateo. En el disco Semillas del Corazón, mediados de la década del 80, León Gieco decía...

decide hacer su propia versión de Príncipe Azul. Buenísimo, sale la versión, re linda canción, imposible hacerla fea, imposible hacerla mal. Va León a Montevideo a tocar en un teatro de la ciudad. Y cuando termina la prueba de sonido, viene uno de sus asistentes y le dice, no sabes, estaba recién un chabón muy hinchapelotas, muy pesado, un jede. Lo tuve que sacar porque decía que quería hablar con vos, no sé qué. Dice, un tal Mateo. Dice, ¿cómo un tal Mateo? Le dice León. Sí, un tal Mateo, no sé, me dijo, soy Mateo, qué sé yo. Y yo le dije, ¿qué me importa que sea Mateo? Tómatela de acá, croto. Entonces León dice, no, era Eduardo Mateo, qué sé yo. Bueno, sale León a la vereda del teatro y está Eduardo Mateo ahí esperándolo a León. Entonces le dice León, disculpame Mateo, perdón, no sabía que estabas acá esperándome, el chico no te conoció, qué sé yo. Gracias por venir. Tomá, te doy un par de entradas para que vengas hoy a la noche al recital. Ya terminamos la prueba de sonido, venite dentro de un rato. Me gustaría muchísimo que estés entre el público, te voy a presentar, qué sé yo, no sé qué. Mateo recibe las entradas, se va. Y bueno, Mateo tenía ciertas conductas un tanto poco saludables, vamos a decirlo así. Y Vela se va caminando así por la vereda del teatro y dice, estas entradas, ¿qué hago con estas entradas? Y se las ofrece a uno que pasa por ahí, se las ofrece. Tomá, tengo dos entradas para León Gieco, ¿cuánto me das? Y te doy tanto, listo, dame tanto. Y va y con esa guita que consigue las entradas, se queda tomando unos vinos ahí en un bar enfrente del teatro y nunca fue a ver a León Gieco. Además, después se supo que a Mateo no le gustaba nada la versión de León Gieco de Príncipe Azul. No le gustaba nada como la había grabado. Está buenísima la versión de León, pero bueno, a Mateo no le gustaba. ¿Viste cómo son los autores y compositores con sus canciones? ¿Viste? Muchas veces no les gustan que los versionen. Muchas veces dicen, sí, bueno, muchas gracias, es un honor, gracias, qué sé yo, pero por dentro dicen, ¿para qué se metió con mi canción? ¿Por qué no graba su propia canción? Bueno, y esa es la historia de Mateo. Esto lo cuenta el propio León, ¿eh? En su momento lo contó León, no es que yo estoy de ahora contando una anécdota que a León pone. A León le causaba mucha gracia enterarse que el bueno de Mateo después se fue a tomar unos vinos con la guita de las entradas. Medio que no lo sorprendió, medio que no se sorprendió de que Mateo haya tenido esa actitud, pero bueno. Hay un muy lindo documental sobre Mateo y otros músicos uruguayos que se llama Hit, si mal no recuerdo. A ver, donde hablan ahí, sí, Hit documental, película del 2008, y hablan muchos músicos uruguayos y hablan de Mateo, obviamente. Y yo no me acuerdo si no es Hugo Osvaldo Fattoruso. O quizás Horacio Buscaglia, el papá de Marcelo Buscaglia. Marcelo Buscaglia, espera, de repente me apareció una laguna. ¿Cómo se llama este muchacho? ¿Cómo se llama el muchacho este de Buscaglia, el de Canciones para no dormir? Martín Buscaglia. El padre de Martín Buscaglia, Horacio Buscaglia, en un momento hablando de Mateo, dice la muerte, que es sponsor. Como diciendo, y sí, ahora todos son fan de Mateo, pero Mateo no llevaba a mucha gente cuando se largó a hacer su carrera como solista. Porque hablan de hits, ¿no? De hits de la música uruguaya. Y el primer hit al que se refieren es El Río de los Pájaros, de Aníbal Sampaio, ese de chua, chua, chua, ja, ja, ja. ¿A dónde va a estar? Un temazo del folclore uruguayo. El segundo hit es Rompan Todo de los Shakers, y están ahí Hugo y Osvaldo Fattoruso. Y el tercero es Príncipe Azul de Mateo, ¿no? Pero ahí justamente dicen, sí, creo que es Horacio Buscaglia el que dice la muerte, qué sponsor. Como diciendo, así, ahora que Mateo no está, son todos fans de Mateo, los discos de Mateo se venden como pan caliente, y sin embargo al tipo le costó muchísimo. Y el cuarto es A Redoblar, un temazo de Mauricio Ubal del grupo Rumbo, una especie de retirada murguera, muy, muy, muy buena canción. Y la quinta y última es El Brindis por Pierrot de Jaime Ross, un temazo también, ¿eh? Aprovecho que estamos en este momento de música uruguaya para recomendarles este gran documental que se llama Hit, del año 2008, dirigido por Claudia Avend, perdón, y Adriana Loeuf. Ahí están
todos esos músicos uruguayos hablando de música uruguaya, ¿eh? Bueno, esto era el momento oriental, en las horas oscuras. Hasta las 20 estamos aquí compartiendo un montón de canciones de nuestro rock. Porque cuando hablamos de nuestro rock, ya lo explicamos en más de una oportunidad, hablamos del rock de la patria grande.

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0: Tercer 2x1 de la tarde, un 2x1 medio falopa, un 2x1 a pedido de nuestros oyentes. Tuvimos que hacer poquito de vista gorda, por decirlo de una manera, porque si bien es un 2x1 protagonizado por la voz y el talento y las composiciones de Luis Alberto Spinetta, se trata de dos bandas diferentes. Porque primero sonaba Vida Siempre, de Spinetta Jade, una canción que nos pedía nuestro amigo Rodolfo, uno de los pilares del bloque del rinconcito progresivo aquí en las Salas Oscuras. Y esto que suena todavía es un temazo de Invisible, Elementales Leches. Una canción de Invisible que no está en ningún disco de Invisible, se sabe, eso ya lo comentamos acá alguna vez. Elementales Leches formaba parte del simple que venía en... No, tampoco. Es el simple adelante. El simple adelanto. Adelanto al primer disco de Invisible. Porque el simple que acompaña al primer disco de Invisible era Lo que nos ocupa y Jugo de Lúcuma, si mal no recuerdo. A ver, pará. Porque estoy mandando fruta. Esto me pasa por no googlear antes de salir al aire. Pero ya te digo, a mí me parece que el disco de Invisible venía... Digo, pues yo lo tengo. Y venía con el simple de Lo que nos ocupa es esa abuela. Y ya te digo cuál es el otro tema. La llave del mandala, ahí está. Esos dos temas venían en el simple que acompañaba el disco. Pero este, Elementales Leches, junto con Estado de Coma, venía en un simple que hacía las veces de adelanto. Y después, ya en la década del 90, cuando se reedita en CD el primer disco de Invisible, en realidad toda la obra de Invisible se reedita en CD, ahí la reedición en CD incluye Estado de Coma, La Llave del Mandala, Viejos Ratones del Tiempo, Amor de Primavera, Lo que nos ocupa es esa abuela y Elementales Leches y Oso del Sueño como bonus tracks al primer disco. Pero no están, esta Elementales Leches no está en ningún disco oficialmente de Invisible. Pero bueno, este 2x1 así medio... Bueno, un Spinetta Jade por acá y un Invisible por allá. Es un 2x1 que armaron nuestros oyentes Rodolfo y Miguel Ángel.
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Esta chica no entiende nada. Yo le expliqué mil veces que Pacífica y Usted Señálemelo suenan juntos en este bloque porque son las dos bandas argentinas que van a abrir para la fecha del 25 de febrero de Foo Fighters en el estadio de River Plate. Es algo que se supo en las últimas horas, ¿eh? Vuelven los Foo Fighters a la Argentina en el marco del Takeover Tour 2027 y el 25 de febrero, yo sé que falta, pero andás sabiendo que el 25 de febrero en el estadio River tocan los Foo Fighters y los números de apertura van a ser Usted Señálemelo, a quienes escuchábamos recién con No Puedo Parar, y Pacífica, que escuchamos con Soltame.

0: Lo que suena en las horas oscuras son los buenos vampiros desde la ciudad de Mar del Plata haciendo Mundo Raro, una canción que presentamos aquí cuando salió como adelanto de lo nuevo de Buenos Vampiros, pero suena nuevamente hoy porque hoy estrenaron en su canal de YouTube el video de esta canción, un video en blanco y negro donde se los ve ahí tocando en la sala de ensayo, y por eso suena Buenos Vampiros con Mundo Raro. Antes sonaba una canción de Who, Fotos de Lily, Pictures of Lily, pero en la versión de Ataque 77, y esto era celebrado por nuestro amigo Miguel Ángel, ¿eh? Dice, muy bueno Ataque versionando el tema de los Who, y también me parece a mí que el que celebraba que haya sonado Ataque 77 es nuestro amigo Javier, que dejó un mensaje al 1139398888, pero en la modalidad mensaje de audio, escuchá. Hola.
1: Sintiéndome tan mal, vivía preso de insomnio y se lo conté a papá. Él dijo, qué grande, Leo, sin que te lo pida, sí, me pones Ataque 77 haciendo, echando más leña al fuego,
0: sí,
1: a la campaña que estamos montando juntos, vos y yo.
0: De hecho,
1: codo
0: ayer,
1: a codo, espalda con espalda.
0: Hubo un 2x1.
1: Para que vuelva Ataque 77.
0: Ataque.
1: Vamos a estar ahí cuando vuelvan.
0: ¿Por qué la aniversario?
1: Cantando esta canción, cuando arranquen con perfección.
0: Sí.
1: Que no arranquen con Muy Sucio Para Vos, como la primera vez que fui a verlos a Joe Center de Aedo, porque me pegaron un rodillazo en la nuca.
0: Ajá.
1: Pero nada, ahora estoy
0: me
1: más
0: acuerdo,
1: experto,
0: contó.
1: Más viejo, pero más experiencia en los pogos.
0: Sí.
1: Vamos, Leo, gracias por el tema hermoso. Las fotos de Lili. Lili, oh, Lili.
0: Ayer, me llamó la atención que ayer que hicimos el 2x1 de Trapos, porque ayer fue el aniversario de la publicación de Trapos, me llamó la atención que no haya aparecido, porque justamente pusimos Perfección, que es la canción que abre Trapos y que abría el set de Ataque en esa época, y después seguimos con la segunda, con Cambios. Hicimos todo el primer bloque del recital de Trapos en ese 2x1. De hecho, quedó en el medio la cuenta, 1, 2, 3, 4, y arrancan con Cambios, ¿eh? Pero bueno, ahí estaba nuestro oyente Javier, que está haciendo fuerza por una posible reunión de Ataque 77. A mí me da la sensación de que este año se van a reunir, ¿eh? Yo no sé nada, pero me da la sensación de que van a encontrar algún motivo para juntarse de acá a fin de año. Ya son casi las 19, ¿eh? Pero todavía nos queda un bloque antes del final de la tercera de las horas oscuras.
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2: En plena fiebre por la inteligencia artificial, donde parece que si una empresa no reemplaza la mitad de su personal por un algoritmo, se queda fuera del futuro, una de las automotrices más grandes del planeta acaba de pegar un volantazo histórico, ¿entendés? Porque automotriz, volantazo. Ford reincorporó a 350 ingenieros veteranos que había despedido porque descubrió que la experiencia humana es completamente irreemplazable. Hace dos años, entusiasmados con las promesas de la automatización total, los directivos de Ford pensaron que bastaba con meter sistemas de inteligencia artificial en las líneas de ensamblaje para detectar cualquier falta antes de que los autos salieran a la calle. El resultado, la inteligencia artificial demostró tener una ceguera técnica preocupante ante problemas sofisticados, disparando los llamados a revisión de vehículos recién fabricados por problemas de calidad de una forma escandalosa. Darle el control absoluto a las máquinas le costó carísimo a Ford, y ahora está intentando recomponer la credibilidad de la marca, y con el regreso de los especialistas veteranos, supervisando y corrigiendo en paralelo los errores del software, pasó del puesto 15 en los rankings de calidad al primer lugar entre las marcas automotrices durante este año. Lo que demuestra esta noticia es que la tecnología es una herramienta espectacular para acelerar los procesos, pero la intuición, el oficio y el conocimiento acumulado de un profesional no se pueden codificar en un prompt, e intentar jubilar el talento humano antes de tiempo para ahorrar costos fijos suele terminar saliendo muy caro.
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Para la historia de la música popular argentina, la Guerra de Malvinas tiene una significación que sobresale del marco de la dictadura militar. Quizás esto se pueda decir también de otros temas o registros del pasado argentino reciente, pero en el caso de la música, la guerra determinó un punto de inflexión en su historia específica que tal vez no haya sido tan pronunciado o visible en campos como el de la producción teatral o el de la literatura. En cambio, la música argentina se modificó bruscamente. Quizás no en el interior de su propio lenguaje, ni siquiera en el temario al que apelarían las letras de las canciones. Hay muy pocas canciones estrictamente malvinenses. Reina Madre, de Raúl Porchetto, Comunicado 166, de Los Violadores, y quizás No bombardee en Buenos Aires, de Charly García. Y de hecho se recuerdan algunas bastante anteriores a la guerra, como La hermanita perdida, de Atahualpa Yupanqui. Pero sí hubo una importante incidencia de la guerra en la política de difusión musical. El género venía creciendo cuantitativamente desde 1981, después de un par de años muy dificultosos. Tal vez lo hubiera seguido haciendo sin la guerra, aunque con otro ritmo seguramente. Pero es difícil exagerar la importancia de aquellos meses en el posicionamiento del rock frente a la sociedad. Hasta Malvinas teníamos el registro de un posicionamiento del rock frente a la dictadura. De hecho, las canciones más claramente críticas del autoritarismo habían surgido de la cultura rock, que podía permitirse un repertorio parcialmente marcado por la crítica política. Obviamente, estas canciones circulaban de manera restringida. Los medios las ignoraban o las confinaban a espacios marginales. Hoy tendemos a creer que ese corpus fue percibido, celebrado y objetado masivamente. Se trata de una percepción distorsionada. La escala del rock nacional antes de Malvinas no era la que tendría más tarde, y esa fue posiblemente una de las principales razones de su supervivencia entre 1976 y 1982. Por lo tanto, la guerra, que ocultó y desfiguró tantas cosas, terminó permitiendo que el rock nacional pudiera exteriorizarse a gran escala. Podemos entonces decir, con alguna ironía, que 1982 fue su annus mirabilis, marcado a fuego por la guerra y las políticas internas que ésta generó en el medio de un clima contradictorio y, por momentos, absurdo. Cada vez que se vuelve al tema del rock nacional y la guerra de Malvinas, reflota la crítica moral al rock. ¿Por qué los músicos de rock no se atrevieron a sostener con más decisión su proverbial mensaje de paz? ¿Por qué no buscaron canales menos institucionales que aquellos que se les abrieron entre abril y junio de 1982? Es cierto, como Daniel Greenbank intentó explicar a 10 años del 2 de abril, que en el Festival de la Solidaridad Latinoamericana, un mega encuentro organizado para juntar vituallas para los soldados, no fue pronunciada la palabra soberanía y sí muchas veces la palabra paz. De hecho, la última presentación de esa noche fue la de Raúl Porchetto y varios invitados entonando su canción Algo de Paz. De cualquier manera, uno podría señalar la contradicción de una propuesta que convocaba a la paz juntando fondos y suministros para los soldados que estaban velando las armas, a la espera de los ingleses. El único mensaje coherente hubiera sido el de exigir el regreso inmediato de los soldados. En el mejor de los casos, si se quiere exculpar al rock en virtud de su historial previo a 1982, puede decirse que la invocación a la paz del rock se pareció más al rezo que a la proclama. Se trató, sin dudas, de una invocación contradictoria. Esa contradicción fue rápidamente detectada por Virus, quienes declinaron la invitación a participar del festival. Ni belicismo ni rezo por la paz, sostuvieron los Moura. He aquí otra de las varias ironías que nos deja esta historia. El grupo, tachado de comercial por el núcleo duro de la ideología rockera, había editado su primer disco, Guadu Guadu, en 1981, en medio de fuertes críticas por su orientación pop. Fue el único que tuvo los reflejos de coherencia que lo situarían en un lugar de excepcionalidad en la historia cultural de la Guerra de Malvinas.

0: Lo que suena en las horas oscuras es Virus con El Banquete, una canción inspirada en aquel festival de la solidaridad latinoamericana convocado por los milicos de la dictadura. Antes, Efecto Malvinas, un artículo incluido en 100 años de música argentina de Sergio Pujol. Y antes aún, Charly García y No Bombardee en Buenos Aires.
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Había pasado menos de un año de la separación de los gatos, pero yo no había parado un minuto. Los discos solistas, la película y decenas de shows. La compañía discográfica volvió a proponer que nos reuniéramos. Esta vez, firmamos un contrato para hacer dos álbumes y nos adelantaron, en concepto de regalías, dinero para la compra de instrumentos nuevos. A mis compañeros que seguían en New York, les pareció buena idea y aunque yo estaba metido en mi cuestión solista con bastante repercusión, me gustó volver con un par de discos grupales. Arreglamos por teléfono todo con Ciro, Moro y Alfredo y les conté de mi idea de reemplazar la ausencia de Kai con un joven violero con el que ya había zapado un par de veces. Lógicamente era Papo Napolitano. Ellos regresaron trayendo además un excelente instrumental nuevo. La batería con doble bombo para Moro y el órgano Hammond para Ciro, con sus dos equipos Leslie. También una guitarra Gibson que habíamos encargado para Papo, ya que estaba tocando con una guitarrita mala. Nos fuimos aproximadamente 10 días a ensayar a una quinta que nos habían prestado en Moreno y ahí sacamos todo el repertorio nuevo del disco Beat número 1. Nos presentamos en el Teatro Gran Rex y ese fue el primer concierto de una banda de rock argentino en un teatro céntrico importante. Hasta se cortó el tránsito de la avenida Corrientes por el alboroto de la gente y, por supuesto, algunas butacas de la sala fueron destrozadas.

0: Lo que suena Nacional Rock 93.7 es una de las canciones de aquel beat número uno, el disco que significó el regreso de Los Gatos con la incorporación de Papo como guitarrista, haciendo Soy de Cualquier Lugar. Antes, Lito Nevia contando desde su libro Mi Banda Sonora los entretelones de esa reunión, y antes aún, Lito Nevia desde su segundo disco solista con La Carrera de Tu Vida.
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que suena en Nacional Rock 93.7 es Prieto Viaja al Cosmos con Mariano y su canción Vestido de Verano. Y ese Vestido de Verano de Prieto y Mariano nos marca la pauta de este efecto dominó que tratará de canciones que mencionan prendas de vestir. La que llega es una canción publicada en aquel disco Fiebre, el disco que Sumo publicó después de la muerte de Luca Prodan. Ahí, casi sobre el final de ese disco, hay una canción que se llama Aquí vienen los Blue Jeans.

0: Ahí estaba Luca Prodan flasheando con los blue jeans de una chica, suponemos, y que no lo dejan pensar al bueno de Luca desde el disco Fiebre de Sumo.
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0: Los que llegan son Miguel Zavaleta y sus compañeros de Suéter con un pedido muy especial. Mamá, planchame la camisa.

Ahí está Miguel Zavaleta al frente de Suéter, confesando que a él no le gusta bailar. Él prefiere ir a la disco a mirar y por eso le pide a su madre que le planche la camisa. Cuando uno piensa en Norberto Aníbal Napolitano, es decir, en Papo, imagina a un hombre con una eterna campera de cuero. Y por eso es que este efecto dominó lo cerramos con Papo contándonos que nunca tuvo un saco italiano.

0: Ahí estaba Papo desde su disco Blues Local con Saco Italiano, cerrando este efecto dominó de canciones sobre prendas de vestir.
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0: Como sucede cada vez que nos acercamos a las 20 horas, tenemos que decir que nos vamos a ir yendo, no sin antes hacernos cargo de quienes hicimos estas 4 horas en la programación de Nacional Rock 93.7. En la operación técnica estuvo Pablo Abarca, en la musicalización Hernán Espejo, nuestro productor adjunto Francisco Aquino. Mi nombre es Leo Acevedo y a mí me tocó conducir. Nos encontramos mañana a las 16 en otro episodio de Las Horas Oscuras.
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7: Hola, soy Mariano, el cantante de Coso, banda punk de Buenos Aires. Un saludo muy especial de toda la banda para Mixtape de Nacional Rock. Vamos a escuchar Dos Pinos Gemelos, que es un tema de nuestro nuevo disco, Decile Como Quieras, que pueden escuchar en todas las plataformas musicales. Nos encuentran en redes sociales como Coso Punk. Saludos a Radio Nacional.

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0: Tiempos violentos. Marchitorial. La banda oriunda de Mar del Plata presenta este nuevo single. La canción es un adelanto de su próximo disco. Marchitorial tiene editado un álbum y tres singles. Podés encontrarlos en @marchitorial.

nuevos lanzamientos, nuevos sonidos. Cortate el pelo, Tigre Uli. Nueva canción de la banda liderada por María Sambleifer, fundadora de las ligas menores. La grabación contó con el trabajo de Felipe Quintanz y de la frontwoman María Sambleifer en la producción. Tigre Uli tiene editados dos discos, Sombra de Tiburón de 2024 y Tigre Uli de 2020. Podés encontrarlos en @TigreUli.